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2: Son las 5:03.
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10: Son las 5 con 19 minutos.
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4: Son las 5 con 32 minutos.
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4: Son las 5:48.
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2: La Coordinación Estatal de Protección Civil mantiene el monitoreo permanente de las incidencias derivadas de las lluvias registradas durante las últimas horas por efectos del monzón mexicano. Las precipitaciones ocasionaron principalmente el crecimiento y desbordamiento de arroyos, cierres preventivos de carreteras y la caída de árboles en los municipios del norte y noreste del estado. Como medida preventiva, en Nacozari de García permanecen habilitados 2 refugios temporales. Un hombre fue rescatado esta mañana luego de subir a una torre de telecomunicaciones de aproximadamente 40 metros de altura en el centro de Ciudad Obregón. El reporte de testigos fue al observar al masculino de aproximadamente 45 años en la parte más alta de una estructura, donde elementos de rescate escalaron hasta su altura para establecer un diálogo con el hombre. Luego de varios minutos, lograron convencerlo de descender de manera voluntaria. El personal especializado le colocó un arnés de seguridad y realizó maniobras para bajarlo poco a poco hasta ponerlo a salvo en el suelo. Mientras en México es normal usar el nombre de pila para referirse a los demás, en Corea del Sur primero se usa el apellido para mostrar respeto, y ya que hay confianza se usa el nombre. El contraste cultural muestra cómo México prioriza cercanía inmediata y Corea respeta jerarquía y formalidad. Consulta esta y otra información en www.nuestrasnoticiasonora.com. Soy Cheryl García y continuamos con esta y más información el día de mañana en Nuestras Noticias Radiorama Sonora.
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8: Son las 6:08.
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9: Son las 6:20.
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6: Son las 6:32.
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Buenas tardes, tumbados, tumbadas, endiamantados, empecherados. Ya inició tu programa favorito de la tarde, siendo las 6:36 aquí por la poderosa 88.9 FM, dentro de esta cabina de cuatro paredes llenas de esponja, la chacalosa. Me vas a escuchar una hora hasta las 7:30 de la tarde. A las 6:30 entramos, 7:30 nos despedimos, pero adivina qué, es martes, ni te cases ni te embarques, tumbado. 21 de julio en la Ciudad del Sol, ¿qué ondas? ¿Cómo les está tratando el climita, Se ha puesto bien, la verdad que no ha estado el calor así de que, ¡ay, me estoy volviendo loca, chacalosa! ¡No puedo! ¿Qué hago? Me ando deshidratando, ando con un golpe de calor. No. Ha estado tranquis, la verdad. ¿Por qué será? Pues porque nos está lloviendo al Novillo, en Pueblo de Álamos, en Álamos, Sonora, en Nogales, etcétera, en muchas partes de la Sierra Alta de Sonora. Así que bendito sea todo el agua que nos está llegando. Se está estrenando este año, Gracias, Diosito, te estás estrenando con mucha agua para acá, para Sonora. Y pues ya saben que si el agua es súper primordial, que luz ni que nada, el agua bendita. Así que empieza a rafaguear el número más poderoso de todas las radios, el 6624-616270, y teléfono de cabina 6623-027401, donde tú vas a hacer la programación esta bonita tarde. Se ven unas nubes. Yo venía manejando bien tranquis, Morris, bien a gusto, por el bulevar, con el codito en mi bochito, apuchándome el de atrás y puras de esas. Pero bueno, yo me venía deleitando con unas nubes hermosas que parecían algodón. No sé si ahorita todavía estén, la verdad no sé, pero vienen del lado sur, del lado de Guaymas. De Guaymas, de la Colorada, de aquellos laditos, se ve pues nubes bonitas. No sé si todavía estén bien presentes. Ahí me mandan video, me mandan foto. ¿Cómo se ve el cielo ahorita? ¿Qué? ¿Se pronostican lluvias? ¿Se pronostican unas heladas? ¿Se pronostican qué ondas? ¿Qué hay que hacer? GPI, tumbados. ¡Ay, unas heladas! Dice la Yudi. No más, Yudi. ¡Ay, tan seriecita que te vi! Va a decir, no, tú me descontrolaste, chacalosa. Tú me descontrolaste. ¡Ay, ay, ay, ay, ay! Pero pues bueno, ya saben, hasta las 7:30 nos vamos y yo les voy a programar por mientras de que ustedes se vayan pues contactando aquí conmigo y me digan si están cumpliendo años, festejando algo en especial. ¿Qué andan haciendo? ¿Están en su oficina? ¿Están tirando y levantando gente? ¿Qué andan haciendo? ¿Dónde está el bocinón bien loco? ¿Dónde se escucha el 88.9 FM? Recuerden que solamente me queda esta semana, porque ya el viernes me voy de pata de perro de vacaciones, chiquititos, my babies, me van a extrañar. Yo sé que me van a extrañar, pero pues bueno, ya ni modo, así es esto, hay que descansar un ratito con que esté en la casa, mira, chabola, viendo películas, comiendo sabritas, palomitas. Ay, qué tiene, pero a gusto que no. Así que mire, nos vamos con esta rola, con esta canción que viene a cargo de los Dareyes de la Sierra, Frecuencia, tumbados, para que le suban al bocinón bien loco. Ya te la, you know.

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11: Son las 6:48.
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0: seguimos tumbados, tumbadas. Qué bárbaro, ¿eh? Qué buena playlist. Están rifando por acá. Siguen entrando los mensajes. Muchas gracias. Muchísimas gracias, tumbaditos, ¿eh? Nos mandan audios y pues también un texto por acá. El tremendo Néstor, el tumbadito, nos dice: muy buenas tardes por las noches del peso. Dice: ¿qué onda, chacalosa? Saludos. Tirando y levantando gente andamos. ¿Cómo está el clima, pues? No me dijeron esa onda. ¿Qué andan haciendo, pues? Mándenme fotito ahí a ver cómo está el climita en la Ciudad del Sol el día de hoy, esta bonita tarde. Pónganse las pilas. Ahí te la estalqueo, campeón, ¿eh? Sale, Néstor. Ahorita te la estalqueo. Dice por acá, también nos manda un audio el Caprichito.
1: No, oh, pues quiero hacer buena la despedida, ¿no? Quiero hacer muy buena la despedida, ¿no? Ánimo, ánimo, compadre. Joder, empecerado. Esa es la actitud. Vamos a ver, saluditos.
0: Míralo. Bien empecherado el Caprichito, escuchando los tumbados de la Poderosa dentro de su vehículo y pues levantando y tirando gente también, me imagino yo, ¿no, Caprichito? Así que nos vamos con música. Nos solicitaron La Bandida. Ay, ay, ay, ay, ay. Pues de una vez, mientras yo les estalqueo las demás rolas. Bueno, así para que le suban al bocino bien loco. ¡Au!

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7: Son las 7:03.
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0: Son las 7 con 18 minutos.
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0: ¡Ay, ay, qué buena programación! Se rifaron el día bonito, este bonito martes. Ni te cases ni te embarques, dice por acá. Este tumbado, dice, nos hace llegar estos mensajes el tremendo Gerardo. Muy buenas tardes, Chacalosa. ¿Me podrías poner la del álbum JGL y la de Ando Enfocado? Un paro, dice. Muchas gracias. Y un saludo para, para los codos de Real de Palmas, que no quieren pagar, dice. Ay, yo pensé que nomás, no, ya te la you know, pero ya estoy viendo que en todos lados es la misma, campeón. Ni modo, así pasa cuando sucede. Y también para los chivos, Chacalosa. Un saludo para todos los chivos. Ahí quedó tu rola, ¿eh? Ahí quedó. Danielito Jiménez también se hace... Ay, qué rico está comiendo. Se me antojó. Es pollito, Daniel. ¿Qué es? Un sodón, me imagino, ¿no? Muy buenas tardes, Chacalosa. ¿Me puedes poner Lagunas de Peso Pluma? Ya salió también y me manda la fotografía donde está el cielo. Pues el cielo limpio, ¿no? ¿Para qué el barrio? ¿Para qué el tracas? Dice, íralo, provecho, mi niño hermoso. Provechito, rico y sabroso. Dice por acá el Choni. La gente está muy loca, loca, loca, loca, loca. Muy buenas tardes, Chacalosa. Una rolita, la del Rockstar de Junior H. Y aquí andamos subiendo y tirando gente como nos gusta. Eso es Toño, el de la pipa, para que sigan, mira, correteando la chuleta, mi apa. No hay más, no hay más, la neta, Johnny. Ya salió tu rola, Johnny. Y pues también nos solicitaron La Víctima. También esta que está en puerta, la Lupita. Y pues vamos a dejar la Lupita de una vez, ¿qué ondas? No le cambien a la radio porque en unos momentos llega la tremenda Jazz Pérez en la parranda y el día de mañana de 9 a 11 la carrilla y de nueva cuenta de 6 y media a 7 y media en los tumbados de La Poderosa. Nos vamos con esta rola para que le suban al bocinón bien loco. Está movida para que saquen toda la mala vibra, tumbados, que le rodea.
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7: Son las 7:32.
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Bienvenidos sean a La Parranda con la Jazz, saludándolos con el gusto de siempre. Yasmín Pérez, la Jazz, en una emisión más de La Parranda. Señoras y señores, ya llegué a la cabina, ya andamos por acá, más que listos, preparados. Ahora sí que mira, con buenísima música, como todos los días de 7 y media a 8 y media de la noche, la Jazz llega con ustedes para llevarles mucha parranda hasta donde quiera que ustedes nos tengan en sintonía. Que en su casita, que en el carro, que en el trabajo, donde quiera, oiga, donde quiera que se encuentre, gracias por tenernos en sintonía y los invito para que ahí se queden, ¿eh? Que ahí se queden en la frecuencia del 88.9 y que me hagan compañía y que me permitan hacerles compañía a todos ustedes. Hoy, martesito 21 de julio, que espero que le esté pasando muy requete bien, que esté disfrutando muchísimo de este día. Bueno, ahorita ya, ¿no? En la tardecita ya pues, empezó a salir el sol, pero ¡ah, qué bonito amaneció! ¡Qué bárbaro! Ustedes no saben, o a lo mejor sí saben, porque ya lo he comentado a lo mejor en alguna ocasión, cómo me encantan los días nublados. O sea, son de así, me gustan mucho los atardeceres, sí, me gustan mucho los atardeceres. Y los días nublados, ¡ay, qué bonito, qué bárbaro! Y así estuvo como que toda la mañana, uso. De hecho, en la mañanita, pues no estuvo haciendo como que calor, estuvo muy agradable. Se portó bastante bien, siento yo, este día. Entonces, espero que ustedes también lo hayan disfrutado muchísimo. Y que bueno, ya por la tardecita, bueno, más bien tarde-noche, nosotros llegamos por acá en la cabina y que los invito a que se pongan en contacto conmigo. Que me empiecen a mandar esos mensajes, escritos, audios, videos, fotos. Ya saben que acá los voy a recibir con muchísimo gusto en el 662461-6270. Que me están mandando por acá ya fotitos. Ya me están mandando fotitos que... Ay, sí, ahorita no hay ni una nube, qué bárbaro. Pero está el atardecer, está el atardecer y sí, gracias por las fotos también que ya nos empiezan a hacer llegar. Hay que empezar a comunicarse conmigo, 6624-616270. Hoy es martes de Tumba la Rola. Más adelantito vamos a arrancar con el Tumba la Rola. Ustedes prepárense para ver el repertorio que traen. Ya saben que es a través de audios, así que si no los tiene agregados todavía, agréguenos 6624-616270. ¿Está bueno? Así que vámonos a arrancar ya oficialmente con la buena música en La Parranda para todos ustedes, oiga. Y en este martes lo vamos a arrancar con algo del orgullo de Sonora, el grupazo Laberinto. Con esto que lleva por nombre El Indio Enamorado, oiga. ¡Vámonos! Aquí arrancamos La Parranda con la Jazz.

México, el Pauta Azul y la Pompa. De los temas que ya nos van solicitando a través de nuestro WhatsApp, el 6624-616270. Nos vamos a ir con más de la buena música para todos ustedes. Esto viene a cargo del Contacto Norte y se titula El Llanero Solitario, oiga. Y ya casi arrancamos con el Tumba la Rola, ¿eh? Son las 7:42. Layas contigo en la parranda.

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0: Son las 7:48.
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8: Ya estamos de vuelta en La Parranda con Jazz Pérez.

7:53. Seguimos en la parranda y escuchamos algo del duelo. Malabares. Un tema que, bueno, a través de WhatsApp nos lo están solicitando y con todo el gusto lo incluimos en el programa. Ya lo saben, ¿eh? Se pueden seguir reportando conmigo en el 6624-616270. Nos llegan por acá mensajes. Nos mandan foto del atardecer. Dice, atardecer del sur de la ciudad. ¡Qué bonito! ¡Qué bárbaro! Por allá, por aquellos rumbos se ven así como unos entretonos naranjitas, rositas, azules. Es que los atardeceres de acá de Sonora, pues son únicos, ¿no? Entonces, hay que disfrutarlos. ¡Hay que disfrutarlos! Y fíjense que yo, a mí me encantan mucho los atardeceres y duré muchísimo tiempo, que no me tocaba ver los atardeceres. O sea, la hora de los atardeceres no podía verlos. Entonces, ya después, cuando ya me tocó verlos, cómo los disfruto. ¡Qué bárbaro! Hola, Jazz, hermosa, buenas tardes. La postal es para acá, para el lado del Quintero Arce, para el lado de Villa Bonita. Mi niña, ponme la cita especial con el Apache. ¡Ay, tengo una cita especial! Ok, ahorita la incluimos. Es con el Pauta Azul. Y la vamos a incluir con muchísimo gusto. Es más, nos vamos a ir de una vez con esa, oiga, para que disfruten. Para que disfruten, por supuesto, el programa. Ya saben que es de ustedes. Ustedes lo hacen. Que si quieren de cumbiecitas, románticas, norteñitas, ustedes díganme. Y en un ratito más, arrancamos con el Tumba la Rola, oiga. Tengo preparado para arrancar el Tumba la Rola. Una de las buenas, una buena. Entonces, ya ustedes dicen si la van a dejar o la van a tumbar. Por lo pronto nos vamos a ir con esto que se titula La Cita Especial. Oiga, es el Pauta Azul y la Jazz contigo en la parranda.

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1: Son las 8
2: con un minuto.
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1: Estamos de regreso, son las 8:03. 8:03, ya brincamos la mitad del programa, señoras y señores. Y bueno, ya es momento de arrancar el Tumba la Rola de este martes. Como ustedes saben, martes y jueves es de Tumba la Rola. Acabas ahí de apenas empezar a escuchar. ¿Y qué onda? Y a saber, ¿de qué se trata el Tumba la Rola? A ver, platícame de qué se trata. Pues ahí te va, ahí te va. Yo arranco con una canción. Yo selecciono una canción y ustedes, a través de audios en el 6624-616270, me dicen con cuál rola la quieren tumbar. Aquí se vale de todo, chamacos. Que si es una rola nuevecita, una rola muy viejita, que si es una rola romántica, que si a lo mejor es de algún solista de banda norteño, se vale. Que si el artista ya lo pusieron, se vale que repitan, no importa. Que si la tumbaron la canción y quieren volver a regresarla, también se vale. Que si es una canción, pero que si a ti te gusta más con el otro artista, también. O sea, se vale de todo, chamacos. Lo único que no se vale aquí son estos, pues ya, ustedes ya saben, ¿no? Los corridos así, que pesadones, eso sí no, pero todo lo demás sí, corridos de caballos, adelante. Así que, dicho todo lo anterior, aquí arrancamos con el Tumba la Rola.
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1: Y lo vamos a arrancar al ritmo de banda, oiga, con algo que viene a cargo el Coyote y su banda Tierra Santa. Se titula Una Aventura. Y era una aventura lo que tú buscabas, ingrato. ¡Qué bárbaro! Ustedes eligen, ¿se queda o se va? ¿La dejan o la tumban? 6624-616270. ¡Adiós!

0: Pongo por la de Con Sabor a Sonora. Bye.
1: ¡Eso! ¡Y qué bonito es mi Sonora! Y su gente bailadora, nos dice Javier Rosas y los Picadientes de Caborca, oiga. Se quedó, se va. 6624-61-6270. ¡Adiós!

0: Por la de Laberinto, El Morral se llama. El Morral. Es la más nueva que traen ahí.
1: Gracias. ¡Vámonos! Se nos va Javier Rosas y los Picadientes. Y llega el orgullo de Sonora, oiga. Se quedó, se va. 6624-6162-70. ¡Adiós!

0: José Madera desde la Tambora Ritmo Express.
1: Y llega la de Sonora, oiga, la Tambora Ritmo Express. ¿Se nos queda o la tumbamos? Son Ojos de Madera, 66246.

0: con la caminata de los Reyes del Ritmo Banda.
1: ¡Vámonos! Ahí como si anduviéramos en Semana Santa, oiga. Mira, por todo Mata, pegándole la vuelta al pueblo.
2: Los Reyes del Ritmo Banda.
1: En los matachines. ¡Vámonos! ¿Se quedó o se va? 6624 616270. ¡Adiós!

0: con la máquina del contacto, por favor.
1: Muy suave, pero se nos fueron los reyes y llega el contacto norte, oiga.
2: La máquina, échale bonito.
1: Y sí, se llama la máquina, se quedó, se va. Vámonos, es otra vez de audios.

0: la canción de La Marmota, La Marmota.
1: ¡Eso! Y llega La Marmota, oiga. Así que aquí ustedes eligen, ¿eh? ¿Se queda o se va? Un saludo, por cierto, para la cumpleañera de hoy que nos va yendo a la festejancia. ¡Saludos para la Daniela Carolina! Que sean muchos más.

y es el control. La dejamos o la tumbamos, oiga. 6624-616270. ¿Ustedes eligen? ¿Se queda o se va?

0: por la de ¿Por qué me haces llorar? De Juan Gabriel.
1: ¡Vámonos! ¡Qué cambio tan drástico! Mira nomás, nos vamos de las cumbias a algo más tranquilo. Y es nada más y nada menos que el señor Juan Gabriel, oiga. ¿Lo dejamos o lo van a tumbar? 6624-61-6270. ¿Y por qué me haces llorar?

0: ver, pues, cambiando drástico. Una de Marisela, la que tú gustes.
1: ¡Vámonos a mi elección! Ahora sí que la que gusto es la del chico aquel. ¿Se queda o se va? 6624-616270.

0: ponme la de Juan Gabriel, la de abrazame mi fuerte amor, manténme así a tu lado.
1: ¡Princes! ¡Vámonos! ¿Se la dejan o se la tumban a la princes? Abrázame muy fuerte.
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0: la de Tu Dama de Hierro.
1: Ah, ok. Querías que se quedara la de Marisela, la del chico aquel. Ya después la cambiamos por la de Tu Dama de Hierro. Ustedes eligen. Aquí yo hago lo que ustedes digan. Nos vamos a tumbarla, pero antes nos vamos a corte comercial y regresamos con Tu Dama de Hierro de Marisela.

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0: Son las 8 con 18 minutos.
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1: Y antes del corte me la habían tumbado con Marisela y tu dama de hierro. Así que arrancamos el siguiente tumba la rola y ustedes eligen cuál se queda, cuál se va, cuál dejan, cuál tumban. A través de audios en el 6624-616270. Arrancamos el tumba la rola.

0: hablar con la paloma negra de Jenny Rivera.
1: ¡Ándese! ¡Algo de la diva de la banda! Y se llama La Paloma Negra, oiga. ¿Se queda o se va? 6624-616270. ¡Adiós!

0: con la rolita de la Jenny Rivera, la que dice: seré tu amante, seré lo que tenga que ser, seré lo que me pidas tu amor.
1: Y déjame volver, volver contigo. Dejamos a la Jenny o la tumban. 6624-616270.

0: No. Ponme Princess, la del Sergio Vega, la de Prefiero ser su amante.
1: ¡Ándale, la Princess! Oye, Princess, no, que no me ajeras. Oye, pero ¿cuál de todas las amantes será, eh? ¿Será la de Soy su amante y qué? ¿Podrá ser? ¿O mi buen amante?

¡Pútale! ¡Qué buena, sí! ¡A la torre! ¡Ahora sí, mira! ¡Se están luciendo! ¿Y qué tal si funciona, chiquitito?

0: corazón.
1: La muerte de un vaquero.
2: Yo creo que debe ser la muerte de un gallero. ¿Será esa o la tragedia del vaquero? Yo digo que es la muerte de un gallero. Es Don Vicente, el Vicente Fernández.

0: de Alberto Vázquez y Joan Sebastián, es la que dice de un taxi, algo así, no me acuerdo cómo se llama, la verdad.
1: ¿Será las maracas?
2: Les voy a contar la historia de dos muchachos que en su juventud solían llevar serenata a la misma chica. El tiempo los separó y fue también el tiempo el que se encargó de reunirlos otra vez. Y esto fue lo que sucedió al reencuentro.
3: ¿Cómo pásala con el cadete del laberinto?
1: Amigo, con el cadete, esa mera era, oiga. Y rayadita la

0: con él. Llegó rengueando un viejito.
1: Y es el Rengo del Gallo Giro.

0: cerramos el programa de este martes, martesito. Se nos quedaron audios pendientes por ahí, pero ya sabemos que por falta de tiempo, que...
1: Se la tumbo con cualquiera de Fabián Gómez.
0: ¿Cualquiera de Fabián Gómez? Señorita. Ay, gracias. Ese, que no alcanzamos a incluirlo, chamacos.
2: Sabor a Sonora, con eso la tumbo.
0: Y qué bonito es mi Sonora. Pero se nos acaba el tiempo. Muchísimas gracias, en verdad, por haber estado en sintonía esta hora completita, por cada uno de los mensajes, por cada uno de los audios, por permitirnos acompañarlos donde quiera que ustedes se encuentren. El día de mañana tenemos una cita en punto de las 7:30 de la tarde-noche para seguir con más de la buena música en La Parranda. Y mañana es miércoles de especiales. Y mañana mismo, a través de las redes sociales de su servidora, en historias de Instagram, Jasper es con J y con Z, ahí mero van a poder ustedes votar por quién va a ser el invitado con su música por acá a la hora completita en La Parranda. Está bueno. Muchísimas gracias. Yo les deseo que pasen un excelente resto de martes. Yo soy Yasmín Pérez, la Yas. Cuídense mucho. Con permiso.
3: 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Y así se nos fue otra ronda de buena vibra, música sabrosa y pura gozadera. Gracias por haberte pegado a La Parranda con Jazz Pérez, donde la fiesta nunca termina. Solo se

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1: Son las 8 con 35 minutos.
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1: Son las 8:45.
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0: Son las 9 en punto.
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6: Son las 9:15.
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1: Son las 9:29.
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0: son las 10 con un minuto.
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0: Son las 10 con 19 minutos. 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
2: Son las 10:33.
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0: Son las 10:50.
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1: Son las 11 en punto.
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1: Son las 11, con 13 minutos.
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1: Son las 11 con 26 minutos.
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4: Son las 11 con 43 minutos.
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0: Son las 12 con 19 minutos.
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0: son las 12 con 36 minutos.
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0: es la una. ¡En punto!
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0: es la 1:13.
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0: Son las 2:01.
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0: Son las 2 con 13 minutos.
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0: Son las 2 con 44 minutos.
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0: Son las 3:03.
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0: Son las 3 con 17 minutos.
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0: Son las 3 con 35 minutos.
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0: Son las 3 con 51 minutos.
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0: Son las 4 en punto.
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0: Son las 4 con 45 minutos.
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0: Son las 5 con un minuto.
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1: Son las 5 con 18 minutos.
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1: Son las 5 con 33 minutos.
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0: socializar, machi. Hay que socializar con cada uno. Gracias a todos, gracias por estar aquí, gracias por la invitación, compañero, aquí. Y bienvenidos los que van llegando. Ánimo, hijo.
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1: Son las 5 con 46 minutos.
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12: Son las 6:21.
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3: Son las 6:34.
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0: Son las 6:48.
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13: Son las 7:04.
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4: Son las 7 con 18 minutos.
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1: Son las 7:38.
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3: Son las 7:54. 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

0: Son las 8 con 2 minutos.
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8: Son las 8 con 20 minutos.
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1: Son las 8:36.
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5: Son las 8 con 54 minutos.
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9: Son las 9:03.
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días, carrilleros. Viridiana Moreno, la Chacalosa, dentro de la cabina más poderosa de todas las radios, la 88.9 FM. ¿Cómo amanecieron? ¿Cómo andamos en este bonito miércoles? Ombligo de semana, carrilleros, miércolitros, 22 de julio en la Ciudad del Sol. Y ya sabemos, carrilleros, que del ombligo para abajo sabemos.

del ombligo para abajo sabe más rico. ¡Añil! Ya saben que el día de hoy, a partir de 10 a 11 de la mañana, carrilleros, es miércoles de especiales este día. Y se va a prender el cerro. Yo sé lo que les digo. Se va a prender el cerro porque necesito que ustedes me rafaguen el mugrero, que me digan chacalosa, yo voto por este, yo voto por este otro, yo voto por este y yo quiero que gane este y yo quiero que me pongas esta con este que ganó chacalosa. Al 6624-616270, teléfono de cabina 6623-027401 y así vamos a arrancar, así vamos a arrancar y de una vez, mira, de una vez estoy anotando aquí para subirlo de estado. Así que si tú todavía no nos tienes en, pues en tus contactos, carrilleros, ¿qué estás esperando? Dímelo tú. ¿Qué estás esperando? Recuerden que esta última semana me queda para irme de vaca. Para parecer vaca echada en el colchón de mi casa. ¡Gusto! Para estar como vaca echada. Así me voy a figurar, como si estuviera en un represo así. Y yo echada contemplando el represo. A todo dar. Como vaca vieja voy a aterrizar, qué bárbaro. Así que ya hasta yo sola me hago carrilla. Qué óvole papá, qué óvole pelado. Así que pues bueno, extalquenme y también exprímanme como limón de lotero. Déjenme por favor, porque me van a extrañar. Así es, me van a extrañar. Sí, chacalosa, te vamos a extrañar, chacalosa. ¿Por qué? Pues, ¿por qué te nos vas de vacaciones? Pues porque es justo y necesario, carrilleros. Es justo y necesario. El cuerpo también pide descanso, ¿qué no? Mentalmente y de todo, de todas formas, como dicen por ahí, ¿verdad? Así que están rafagueando el mugrero. Están rafagueando el mugrero. Mira, otro limón para el caldo, papá. Nuevecito de paquete, como me gustan. Así que huelan a limpio, chiquititos. Dice por acá, no sé si es carrillero o es carrillera, pero nos dice, muy buenos días, corazón de melón. Muy buenos días, corazoncito. Tirano. Ay, qué buena rola esa, ¿eh? Ay, vamos a ver. Vamos a stalkearla. Se me vino a la mente, corazoncito tirano. Vamos a ponerla con Miguel y Miguel. Fíjate, este carrillero me acordó esta rola, fíjate. Dice Jesús, Jesús, escudero, dice. Ah, qué buen escudo te carga, chiquitito. Todos los días te escucho, chacalosa. Irá, pues, porque jamás en tu vida me habían mandado un mensaje, pues. Te voy a agregar, mijito. Te voy a agregar. Ay, a mis contactos también. Mira por acá. Corazoncito tirano. Miguel y Miguel, así arrancamos la carrilla el día de hoy. Porque aquí, todos los días, es viernes, sábado y domingo. ¡Súbale a la bocina, carrillero!

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5: Son las 9:17.
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0: mañana con 21 minutos. Qué rápido, qué bárbaro, ¿verdad? Se va la mañana. Rapidísimo. Irá a llover, ¿eh? Pronósticos de lluvia que han dicho. Ay, yo me acuerdo que habían dicho que el miércoles iba a pegar un llovidón aquí en Hermosillo. Pero no se ven nubes, o sí se ven nubes, porque yo cuando venía se veía muy bonito el día, muy bonito el cielo, y pero pues ya saben que el fin de semana también pronostican lluvias, y unas heladas también, chacalosa, aguelada. Se me antoja ir, como ya el viernes ya es mi último día, se me antoja ir, fíjense lo que se me antoja hacer, irme para allá, para el lado de Carbó, para aquellos lados, a ir a agarrar pitayas, no sé, a ir a piscar pitayitas a los aguaritos. Ay, no sé, me antoja adentrarme al monte. Ah, helada, chacalosa. Y salir con la trompa roja, chorreada. ¡Ay, qué rico! Vamos a ver qué onda, vamos a ver qué onda. Dice por acá, siguen entrando los mensajes al número más poderoso de toda la radio. Les tengo noticias. Ya subí en el estado de WhatsApp de La Poderosa el tiro. Quiero que se prenda el cerro, ¿eh? Quiero que se prenda el cerro porque el especial del día de hoy es, ya sea, Julión Álvarez o Laberinto. Que se prenda el cerro, señoras y señores. Empiecen a rafaguear, empiecen a votar, empiecen a decidir a su favorito, por favor. Necesito que ustedes me apoyen para ver quién gana, pues. ¡Si Laberinto o el rey de la taquilla de... pues Julión Álvarez, mi Julio! ¡Ay! Empiecen a rafaguear, por favor. Empiecen a rafaguear, por favor, el mugrero. El 6624-616270 se reporta la Lupona. La Lupona nos dice, muy buenos días, Chacalosa. Yo voto por Julión Álvarez y que se prenda el cerro, Chacalosa. ¡Añil! ¡Abuela! Pues, ve nomás. ¡Ah, qué chulada, no! ¡Qué chulada de maíz prieto! Dice también por acá el tremendo Gesiel. ¿Qué nos dice?
1: Te estoy mandando este audio para que cuando le vayas a decir a Lalo Medina, porque no me conteste el teléfono directo de cabina de llamadas, 6626-388706, me regreses un audio, tú confirmándome porque no me contesta.
0: Perfecto, Ges. Oye, por cierto, adivinen qué rola me pidió este carrillero. Me dijo, Chacalosa, quiero que antes de que entres de los especiales, que entres a los especiales, necesito que me programes esta canción. Te vi bonita, mi amor, te vi bonita. Y dedicada para ti, Chacalosa. Dedicada porque te voy a extrañar estas vacaciones, que te vayas de pata de perro. ¿Quién soy yo para negarme? Mira. No, pues me dejo consentir, ya saben, por ustedes, carrilleros, carrilleras. ¡Excelente, excelente, miércolitro! ¡Ya se vale empinar el codo, chiquitito! Y otra cosa también, papá.

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0: Son las 9:32.
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0: Chacalosa, 9:40 a.m. ¡Qué obole! ¡Qué show! Hay que opinar, hay que rafaguear, porque ya merito las 10:00 a.m. para empezar con el especial a todo lo que da. ¿Laberinto o Julión Álvarez? ¿Por quién votas, carrillero? Tú dímelo todo menos endulzarme el oído, dice por acá. ¡Muy buen día, muy buen día! Me puedes mandar un saludo, dice, para Cintia Judirte, que cumplió años ayer, Chacalosa, de la tortillería Doña Eva, allá en Los Altares, ay, ay, ay, ay, ay, al sur de la ciudad, de su tía Berito, de parte de su tía Berito. Ah, muy bien, súper, súper bien, donde da vuelta el aire por aquellos lados. Ok, a ver, exportamos tortillas a Tucson, dice, estamos haciendo pininos. Eso es Toño el de la pipa, ¿eh? Así se hace, chamacas, carrilleras, por algo se empieza. Poco a poquito, no se me desesperen. Bueno, porque al rato viene la gran recompensa, la gran cosecha. No se desesperen, así está todo ahorita. Dice, aquí están escuchando la radio, dice, ay, ay, ay, qué hermosas ellas, pues. Un saludo para todas las caras de cochi que nos están escuchando por allá. Felicidades, felicidades a esta pequeña, qué bárbaro. ¿Cuántos años se avienta la muchachona, eh? A ver, dímelo todo, pues, dímelo todo. Ándale, ya, oye. Oye, le ando pisando los talones casi. Fíjate, 42 años se avienta la quinceañera. Cuarto piso, ánimo. Ay, no más, ¿por quién votan, chamacas? Adolescentes y bonitas, ¿por quién votan? Julión Álvarez o Laberinto. Ajá. Ay, el rey de la taquilla. Ay, el Julio. Dice por acá, la tremenda patrona, hasta la nueva Hermochivo. El saludo, la chaparrita, hombre. Muy buenos días, Chacalosa. Híjola, está difícil. Está bien difícil tomar esta decisión, Chacalosa. Ay, no, no puedo votar por los dos. No, no puedes votar por los dos. Díganme, ayúdenme, ayúdenme, porque ya merito entramos a la hora del especial, a las 10 de la mañana. Acuérdense, dice por acá el cara de cochi, come cuando hay el Juan Pablo. Laberinto, cara de cochi, Laberinto, come cuando hay, dice. A ver, ok. Va ganando Laberinto, chamacos. Dice por acá la Mimi, la Noemí Tapia, dice, salud Noemí. Julión, dice, Julión Álvarez, pero de esta manera va ganando Laberinto. Ah, mira, por acá nos dice Lavero, dice, votan por Laberinto, Chacalosa. Ya va ganando Laberinto, que Laberinto empieza con su agrupación, pero era cumbiero, ¿se acuerdan? Era cumbiero y de repente le da un giro de 360 grados a convertirse también los reyes de los corridos de caballos, de carreras de caballos, de todo este merequetengue, qué bárbaro. Así que bueno, sigan rafagueando porque en punto de las 10 nos vamos con el especial, ¿eh? No me digan y no me cuenten, luego no anden llorando, no anden mariqueando, no anden diciéndome nada, que no votaron, que esto, que el otro, pero pues ya te la ayuno, dice por acá el Juan Pablo, el cara de cochi, nos manda un audio, a ver qué nos dice. Súbele.
1: Cara de cochi, descuelga el teléfono.
0: ¿Para qué quieres escucharme, hombre? Ay, no, qué necio este, hombre, qué bárbaro. A ver, dice por acá también el Francisco Medina, se reporta la base. Muy buenos días, Chacalosa, hermosa, preciosa. ¡Laberinto! Ajá, va con la delantera, va por la delantera Laberinto, se va subiendo, ni cómo rascarse el Julión Álvarez, hombre, ni cómo alcanzarlo, pues, es lo que te digo, carrillero, se prende el cerro aquí todos los días bien prendido el cerro, dice por acá el cuacuaco, el patito feo, dice, échale Chacalosa con Laberinto y ponte la del esquimal, chiquitita, my baby, ay, ay, ay. Es lo que te digo, pues, así inicia pura cumbia Laberinto. Jesús por acá nos dice, Laberinto, Chacalosa, no se nos ¿qué? Aguirángel, Aguilocochi, ira, ira, pues, ay, no, este Jesús, pues, escudero. Laberinto va ganando, pero estoy viendo un laberinto, qué bárbaro, que no veo el final, ni nada, ni la luz del laberinto, del final del túnel. Dice el tachidito, Chacalosa, que quiere el laberinto, otro voto extra. Fíjate que vivo los carrilleros, ¿no? Para todos se dan maña esto, ¿no? Si cállate la boca, Chacalosa, aquí nadie se duerme. Ok, pues va ganando laberinto, último audio, a ver, igual nos queda tiempo, nos queda otro bloquecito más,
2: Chacalosa, Chacalosa, saludos para el Yacero del Norte, claro que sí, por laberinto, y puro Yacero del Norte, y mándale un beso bien tronado a Yacero del Norte.
0: ¡Ay, dolor!
2: Que andamos a cedo, no nos va a creer, pues, nos pisteamos ayer.
0: Chihuahua,
2: andamos a cedo, bien crudote, pero...
0: Cuéntame una nueva.
2: Ni modo que chambeada, se puso el jefe con una cheve, y pues, ay, ni modo ay, decirle ay, que no, los almula. Pues
0: ay, ay,
2: que
0: ay,
2: no,
0: ay,
2: pues,
0: ay, ay, ay.
2: Sale pues.
0: Uy, ahí te va, pues. Ay, chiquitito. Ay. Te llegó hasta la garganta, y Yeseros del Norte, pues va ganando laberinto, Va ganando laberinto, ni cómo empatarle. Julián Álvarez, nos vamos a ir un corte y regresamos, rápido.

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11: Son las 9:49.
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0: esa es la otra situación. Ay, yo no sé, ay, no sé nada. Dice por acá Diana Vargas, se reporta la base y nos dice, Julión Álvarez, Chacalosa, Julión Álvarez, por favor, quiero escuchar al rey de la taquilla. Yo, el cara de coche come cuando ahí se reporta la base también y nos dice y nos comenta por acá, por este lado, Chacalosa. Pues dice el Daniel Torres, el Chivo, que pon Laberinto, él vota por Laberinto, dice el Daniel, fíjate nomás, ¿cómo la ve? Otro voto para Laberinto, se va mucho más arriba, se va súper arriba de Julión Álvarez, no, qué bárbaro, qué bárbaro. A ver,
1: en la barra de vieja cantina hay un chivo llorando de amor y la culpa la tiene la Chacalosa.
0: ¡Ay, no! ¿Pero cómo?
1: ¡Ay, ay, ay! ¡Qué dice la piporiza!
0: ¡Con Laberinto! ¡Vámonos, Reci! Otro voto más para Laberinto. Llega a la base y sigue a la delantera. Ni cómo ayudarle a mi Julio, dice Danielito Jiménez. Se reporta también a la base. Nos dice Julión Álvarez, Chacalosa. ¡Julión Álvarez! ¡Ándale! Quiero ponerme romantiquex, hombre, dice por acá también el Francisco Román. ¡Laberinto, Chacalosa! Vámonos por Laberinto, por favor. Quiero escuchar puras para pistear, puras para entonarnos, puras para dedicar, puras, pues como si estuviera ya en el hipódromo, yo ya, Chacalosa. Así nomás, necesito puras pisteables ahorita. Ah, me manda un videíto, ahorita lo veo el videíto. Mientras tanto, nos manda audios. Chacalosa. A ver, échale.
2: Ahí te voy a votar por Laberinto, por Laberinto.
0: ¿Qué? ¿Laberinto?
2: Te mando un fuerte abrazo, te deseo un excelente y productivo día. Bendiciones y muchas gracias.
0: Ay, ya, ya, igualmente ahorita abro ese video que me mandaste de cómo está el día de hoy, voy a stalkear a ver qué onda, se avecinan nubes, se avecinan lluvias, no sé, ahorita vemos qué onda, dice por acá, la tremenda Patty, la patita del mercado, dice, muy buenos días, Chacalosa, yo voy, este es el último voto ya, chamacos, yo creo que ya es suficiente, pobrecito el Julio. Dice que ella vota por Julión Álvarez, Chacalosa, la patita. Ok, pero pues, ay, no, qué bárbaro. Lamento decirles para todas las personas que votaron por Julio, mi Julio Álvarez. Ha perdido, chamacos. Ha perdido Julión Álvarez contra Laberinto, ¿cómo la ven? Y ha ganado, pues, Laberinto. ¡Hijo de la mañana! Se puso bueno el round, Se puso bueno. Y ahí los dejo. La clave 7 es el nombre de un coreano. Ahí les va, mira. ¡Súbale a la bocina, oiga!
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1: La puesta en operación total de las dos primeras etapas de la planta fotovoltaica Rafael Galván, ubicada en Puerto Peñasco, representa uno de los principales avances del Plan Sonora de Energías Sostenibles, al convertir el potencial solar del estado en beneficio para las familias, destacó el gobernador Alfonso Durazo Montaño. CFE informó que una vez concluido su desarrollo, el complejo será la planta solar más grande de América y una de las cinco de mayor capacidad a nivel mundial. Un hombre de 45 años de edad, quien pretendía lanzarse de lo alto de la torre de la empresa Telecomunicaciones de México, en el centro de Ciudad Obregón, fue convencido de desistir y auxiliado por elementos de corporaciones policíacas y bomberos para que descendiera, y fue trasladado así en una ambulancia de Cruz Roja a fin de recibir atención médica, ya que sufre de hipertensión arterial. Refirió que sufrió una crisis de ansiedad por problemas económicos, ya que realizó un trabajo que no le fue pagado. La Secretaría de Relaciones Exteriores, a través del embajador Roberto Lasseri, presentó 20 denuncias ante autoridades estadounidenses tras el fallecimiento de 17 personas mexicanas en un operativo o bajo custodia del ICE en Estados Unidos. La Cancillería informó que también solicitó investigaciones al Departamento de Justicia y expuso el caso ante el DHS y el ICE, y pidió la intervención de la ONU para revisar posibles violaciones a derechos humanos. Consulta esta y otra información en www.nuestrasnoticiasonora.com. Soy Cheryl García y continuamos en una hora con más información en Nuestras Noticias Radiorama Sonora.
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1: Son las 10:03.
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Baila con él, baila con él. Conmigo, chiquitito, baila. ¿Para qué quiere andar, mira, batallando? Vente a la segura, my baby. Dice por acá, me manda un video, el tremendo cuacuago, el patito. Dice, ay, no más, dice, porque pues este carrillero me solicitó esta, el esquimal. Y pues el Chuy también, pues no me la está tarareando ahí, cantando y dedicando la rola que ahorita es la barra de vieja cantina. Ok, y por acá nos dice el tremendo José Francisco. Chacalosa, linda, ¿me puedes poner viento, llévatela, pero lejos, lejos, para no verla nunca más? Del tropicalísimo Apache. Ay, le digo, ese, ahí sí que te la debo, campeón. Es el especial de Laberinto. Y me dice, pues, catapíxiamela, mi cuate. Por la del profeta, dice, está solicitando el profeta, el compadre. Casi nada, ¿no? Uy, la mañana. A ver, vamos a estar estalqueándolas para ponerlas en puerta, para que nadie se me quede sentidito. Bueno, voy a estar todas, mira, de una vez las estoy programando para que la puedas escuchar, porque aquí es viernes, es sábado, es domingo. Pero la cuestión aquí es traer la mano helada, la garganta bien calientita y la actitud bien al millón, porque al 100 cualquiera, ya saben, carrilleros, por favor. Nos vamos a ir a un corte rápidamente. Bueno, no le cambies, no le cambies esa perilla, carrillero.

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14: Son las 10 con 19 minutos.
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0: Ay, Dios mío de mi vida, qué sequía tan grande me está dando. Una sed que no, hombre, qué bruto esta sed que traigo, No, no, no, no, no. No, es ya legal. Es lo que te digo, es miércoles, ombligo de semana. Y del ombligo para abajo, carrilleros. Sabe más rico. Ay. 10 de la mañana con 26 minutos. Oigan, qué rápido el tiempo, qué bárbaro. El tiempo se va volando, el tiempo se va a acabar, el tiempo hay que aprovecharlo al millón porque al 100 cualquiera. Dice por acá, siguen rafagueando. El compa Chuy nos dice: muy buenos días, Chacalosa. ¿Qué? Día Sergio Vega, tu condena. Hay especial de laberinto. Ok, dice. Es especial de laberinto, me voy subiendo a levantar y tirar gente, Chacalosa. Me voy dando cuenta que es el especial. Entonces, prográmame 3 mares y 2 ríos. Ok, ahorita mismo te la estalqueamos, chiquitito, y también el corrido. Bueno, a ver, está sonando el mugrero. Vamos a ver quién marca el número más poderoso, bueno, de todas las radios. Hello. Hola, hola, ¿cómo andamos? Eso, campeón, eso, campeón. Míralo, míralo, qué show, qué, ¿cómo amaneció el día ahí?
1: Quiero dos rolas, mija.
0: Ay. ¿A cuál?
1: Quiero que me pongas primero, por favor. Y te, ya sabes cómo te voy a agradecer, mija.
0: Ay,
1: escuchándote en la tarde.
0: Ok, ya andaba también, agarrando también, por otro también. Lado. Ay, ay, ay, Patuxón, Arizona, ya te la ayunó.
1: La de buena amiga.
0: Buena amiga, aquí la tengo en puerta, mijito, esa,
1: y quiero que me ponga ya para que salga. La de ni cielo ni estrella.
0: Ni cielo
1: ni estrella, jodido.
0: Ok, ahí la voy a stalkear
1: no
0: esa.
1: Porque luego nos clausuran.
0: Sí, estrella. Ok, ahí te la programo.
1: Por
0: bueno,
1: favor.
0: Ojalá y alcance, perdida una.
1: ¿Y si te entra?
0: ¡Ay, linda!
1: ¡Ay, linda! ¡Ay! La potra.
0: Ay, ay, ay, la potra Zaina, vamos viendo.
1: Por favor, hermosa.
0: Ok, a ver, la potra, vamos a ver, potra, si está por aquí. Ok,
1: Para en cuanto salgan, grabar un pedacito de cada rola y mandártelas para que las pongas del estado. Ya te las sabes, para que te la ayunó, para que te la play.
0: Ay, ay, ay, ok, entonces,
1: Simona,
0: entrando el corte, porque me tengo que ir a un corte.
1: Y en la tarde te voy a pedir 2 corridos, chingones, tumbados,
0: que se prenda el cerro,
1: alegre, ok. 0 tristezas,
0: ya
1: tristeza,
0: dijo,
1: mija.
0: Ya dijo.
1: Y ahora sí te la voy a mandar con el bocinón, mire, loco, porque mi mamá no va a estar en la casa, a todo lo que da la bocina.
0: Ay, casa ay, sola, ay, ay, ay.
1: Ay, casa sola, y también a lo mejor hay algo más. Dale, te quiero.
0: Dale, pues, hijo, y la mañana el Danielito, no, hombre, cállense la boca, nos vamos a ir un corte y de voladita regresamos. Ahora.

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1: Son las 10:32.
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Acá andamos en la base, todavía en la sintonía del 88.9 FM. Carrilleros, qué buena playlist, qué buena programación se están rifando, en este especial de Laberinto. Ajá, dice por acá el compa Chato Chacalosa, las hijas de Don Simón, porfa. Ay, quiere bailar, quiere gozar y sacar la mala vibra, dice el Richard, dice Chacalosa. Ahí sí puedes ponerme Tu Mal Amor o Cheche Colé de Laberinto. Cheche Colé la tengo en puerta aquí. ¿Qué ondas? ¿Te agüitas o qué? ¿Jalados o qué? Dice el cara de coche, come cuando hay del Juan Pablo, dice. Oye, Chacalosa, ponme el corrido del Chulo, porfa. Boquillenta, cara de coche, verás, come cuando hay. Ve nomás. Ay, Dios mío de mi vida. Ok, ¿quién soy yo para negarme antes de despedir el programa? Que salga lo que tenga que salir y los corridos también, compadres. A ver, el Chulo, porque si cállate la boca, me va a crucificar donde no le complazca este cara de coche, la neta. Ahí te va, mira. El Chulo, que de chulo no tiene nada, nomás tiene en la área del sobrenombre de Chivo. Un saludo para toda la bola de Travis.

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4: Autoridades federales reportan una reducción del 56% en homicidios dolosos en el Estado de México, atribuida en parte al mando unificado en la zona oriente. México presentó 20 denuncias en Estados Unidos por la muerte de 17 connacionales durante operativos del ICE y pidió intervención de la ONU. Avanza la ampliación de la línea 12 del metro. Tendrá 3 nuevas estaciones, beneficiará a 220 mil usuarios diarios y operaría en 2029. Jaime Bonilla se reunió nuevamente con Dante Delgado en medio de diferencias públicas con Marina del Pilar y llamados de Morena a la prudencia. Lluvias muy fuertes afectarán Jalisco, Colima, Michoacán y Guerrero, mientras Baja California y Sonora enfrentarán temperaturas superiores a 45 grados. México y Estados Unidos abren una nueva ronda de negociaciones para revisar el T-MEC y proteger las ventajas arancelarias del país. Brote de legionelosis en Nueva York deja 4 muertos y 76 casos confirmados. Guillermo Ochoa anunció su retiro del fútbol profesional. A los 41 años, el histórico portero mexicano se despide tras una carrera marcada por 6 mundiales y su legado con la selección mexicana.
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0: Chécole, qué bueno, chécole, conquista con la brisa, conquista la ay, qué buena playlist, qué buena programación se rifaron el día de hoy, miércoles de especiales. Le tocó a Laberinto, qué buena sed me cargo, qué sequía, qué bárbaro, oigan. Ay, mire, Jesús, no entendiste, Jesús, qué bárbaro, mijito.
1: ¿Qué ole, mi chacalosa? ¿Qué dice la piporiza? Oye, pongo un laberinto ahí, confesiones. ¿Qué onda? ¿Se puede o no se puede?
0: No se puede, chiquito. Ay, ay, ay. No se puede porque ya te programé, te alcancé a programar la que andabas tarareando antes de que iniciara el especial, acuérdate, ponte abusado, carrillero. Oiga, no le cambien a la radio porque en unos momentos llega Carolina Show con el mentiroso y el chiquitito My Baby del Cholo y en la tarde nos volvemos a escuchar de 6:30 a 7:30 en Los Tumbados de la Poderosa. Recuerden que ya este viernes me voy de vacaciones, me voy a ir como las vacas echadas, de esas vacas viejas tiradas ahí en la orilla del represo. Bueno, así me voy a ir y me van a extrañar. Yo les dije, ok, les voy a dejar esta rola que no debe faltar cuando uno está empinando el codo, cuando uno está bien a toda, ay, ya iba a decir algo, pero no, con las camaradas, pues, la banqueteadita, no debe faltar los sábados, los domingos, entre semana también. Esta rola, mira, ay, ay, ay, esos tus ojos chiquitititititito, my baby, ay, ya va a ver, ya va a ver. Déjate querer.

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1: Ante el pronóstico de lluvias y el riesgo de incremento en los niveles de arroyos y ríos, el Ayuntamiento de Cananea mantiene activo un operativo preventivo permanente y llamó a la población a participar de manera corresponsable para reducir riesgos durante la temporada de precipitaciones. Se mantiene en coordinación constante para atender cualquier emergencia a las 24 horas del día, informó la presidenta municipal Esmeralda González. El gimnasta sonorense Saúl Valenzuela Valderrama está muy cerca de alcanzar uno de los sueños. A la vez, tratará de pasar a la historia del deporte sonorense con un logro participar en unos Juegos Olímpicos Juveniles. Competirá el próximo sábado 25 de julio en un clasificatorio nacional para definir a los tres varones de la disciplina de gimnasia artística que representarán a México en la cuarta edición de los Juegos Olímpicos de la Juventud 2026, a celebrarse en Dakar, Senegal. Varios consejeros exigen a la presidenta del INE, Guadalupe Tadei, que se instale y arranquen los trabajos de la nueva Comisión de Verificación de Integridad de Candidaturas, que tratará de evitar que los partidos políticos postulen a candidatos para el proceso electoral federal 2026-2027 ligados con el crimen organizado o acusados de actos de corrupción. Consulta esta y otra información en www.nuestrasnoticiasonora.com. Soy Cheryl García y continuamos en una hora con más información en Nuestras Noticias Radiorama Sonora.
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8: Son las 11 con 6 minutos.
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¡Buenos días, chamacos! ¿Cómo están? Un gusto saludarlos a través de acá de La Poderosa 88.9 en esta mañana de miércoles. Miércoles ya, 22 de julio, mitad de semana. Sí, ay, ya la última semana, estamos empezando. Última semana del mes de julio, chamacos, para irnos sobre el insoportable agosto. Qué bruto que ahí viene con todo el calor a todo lo que da, porque hoy ya pintó más o menos cómo va a estar el asunto. Mucho calor hoy, chamacos, así que hay que mantenernos bien hidratados, lo más protegidos que se pueda del sol. Abrazote y nuestro reconocimiento y todo el ánimo del mundo para la gente que se la pasa en el calorón, como los tirabichis, nuestros amigos los albañiles que andan trabajando siempre, nuestros amigos de limpieza de la ciudad, recolección de basura y parques y jardines, y nuestros amigos tránsitos también, porque digo, muchas veces nos quejamos, pero también andar en el solazo todo el día mordiendo, ¿verdad? Pero sí te pega. Y si tú estás en casita, si andas en el trabajo, si vas en el carro, en la moto, si andas en la aplicación chambeando, te mandamos un abrazo. Qué bueno que andas con todo en esta mañana de miércoles aquí en La Poderosa 88.9, más poderosa que nunca. Intentaremos hacerte pasar una mañana agradable, un resto de mañana, chamacos. Qué bueno que están escuchándonos y agradeciéndole a Dios este día de vida que te está regalando, chamacos, porque eso no tiene precio. 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

¡Buenísimos días! Bienvenidos todos al programa de hoy que estamos iniciando en esta mañana aquí en La Poderosa 88.9. Y la invitación para que se comuniquen al 6624-616270. Es el WhatsApp 6624-616270 y el 6623-027401 para llamadas. Ahí le mandamos el saludo para toda la gente que se está reportando para acá en esta mañana en La Poderosa 88.9. Su compa el Kevin del puro Mar Azul, puro Guaymas Norte, del bello y heroico puerto de Guaymas. Aquí escuchándose en Hermosillo, güey. Saludos para toda la bola de Chivo.

0: por todo lado.
1: Hermano, buenos días para todos. Bienvenidos en este día a nuestro programa. Gracias, Maestro Iluminado. Rápidamente, chavacos, nos vamos a ir al primer corte comercial. 11 de la mañana con 15 minutos, pero volvemos con todo por acá en La Poderosa 88.9, en el Carolino Show. Síganos en redes sociales, Facebook, Instagram y TikTok. Nos encuentras como Carolino Show. Volvemos, hermosos.
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2: Son las 11 con 19 minutos.
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0: 23 minutos. Vámonos rápidamente con los mensajes que nos hacen llegar por acá al celular. Energitas, los quiero negros, dice José Francisco Dórame. Claro que sí, mi amor, ahí está anotado y tenemos audio.
1: Muy buenos días, Caroline.
0: Hola.
1: Espero que hayas amanecido excelente.
0: Amanecí
1: el día
0: excelente,
1: de hoy.
0: Muy sexy.
1: Oye, es que onda. Ahí sí me puedes poner la canción de Viento del Tropicalísimo Apache, por favor.
0: Yo te pongo a ti lo que quieras.
1: Un fuerte abrazo. Un saludo muy enorme. Y también salúdame ahí al Cholo Lais. Que sí, qué onda. Pues a ver cuando nos echamos una helada, dile. A ver qué rollo.
2: Cuando me dejes de decir Cholo Lais, güey.
1: Y también al maestro Minado, por favor, ahí que le digas que me, si me puede dar el pronóstico de Sagitario. Muchas bendiciones para los tres. Ahí estamos pendientes. Muchas gracias. Bendiciones.
0: Acepto tus bendiciones, las recibo todas. Y te mando un besote. Que estés bien.
2: ¿Por qué le coqueteo?
0: Es que siempre me trata bonito él. Siempre me dice cosas así. Bien. I love you. To fund you. Ya sabes, ¿no? Sagitario, maestro, por favor.
3: Con mucho gusto para el nuevo enamorado de Carolina. El signo de Sagitario, hermano. Mucha atención, Sagitario. Podrá lograr muchos de sus objetivos sin que se le interpongan inconvenientes en el camino. Le será imprescindible que profundice en temas más complejos. En el amor,
0: ¿cómo nos va a ir ahí?
3: Deje de seguir haciendo comparaciones con relaciones pasadas. No hurgue en cuestiones anteriores que al día de hoy no le suman en nada. Relájese. Por último, salga de compras. Cómprese eso que hace tiempo quiere. Un abrazo a la distancia.
0: ¿Y qué será eso que hace tiempo quiere, champ? No quiero pensar, pero si yo te puedo regalar uno si no tienes, ¿eh? Un abrazo bello. Y luego dice por acá, Energita, los quiero negro, Manuel Artemio Álvarez Rábago. También ya estás participando, mi amor. El Juan Pablo, Energita, los quiero negro, dice Juan Pablo Vázquez. Yo digo que te gustarían más blancos, pero como no hay higos blancos, pues tienes que poner que te gustan negros. Juan Pablo Cruz Vázquez. También buenos días, Energita, los quiero negros. Francisco Llanes Madrid, recuerda que es una bolsa grande de higos negros. Y por acá dice Energitas, también los quiero negros. Eider Moreno Hurtado. Hurtado vas a quedar, pero mañana que te robe yo, guapo. Te mando un besito mixto ahí para que agarres el pedazo que tú quieras. Nos vamos para complacer a mi nuevo novio, digo, al radioescucha que lo pidió, esto que viene a cargo del Tropicalísimo Apache y se llama Viento Guapo.

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5: Son las 11:32.
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0: Express con esta canción de los Guaraches, chamacos. Y luego dice para acá, Energita, los quiero africanos.
1: Sabía que alguien lo iba a hacer yo. Eran negros. Anselmo Domínguez.
0: Lo estaba esperando, chamacos, se los juro. Dije, alguien me va a poner algo así. Energita, los quiero negros. Omar Ricardo Ruiz Rojo dice por acá, también ya estás participando, amor. Por acá, quisiera que me dijera el maestro iluminado que me depara el destino. Soy Géminis y los quiero negros. Jesús Alberto Escudero Salazar. Maestro Géminis, por favor. ¡Géminis! Hoy, hermano Géminis, realice en cuanto pueda ese cambio trascendental en su vida, aunque tenga miedo de equivocarse. Muchas veces uno debe estar dispuesto a perder, pero también tiene que estar dispuesto a ganar.
2: Eso se lo deberían decir a los argentinos.
1: Ay, ¿el qué?
0: En el amor, cuando mantenga un diálogo con su enamorado, trate de manejar las palabras y de no irritarse. Sepa que sus opiniones podrían lastimarlo y alejarlo de usted.
1: Y no es lo único que podría lastimarlo, la verdad. Digo, lo más te lo estoy diciendo a manera de dato.
0: Por último, deje de dudar y opte por la medicina natural. Eso le va a ayudar a combatir el nerviosismo que en este momento últimamente ha traído. Un abrazo a la distancia.
1: Gracias, maestro iluminado. Y el Heredia ahora nos manda audio.
0: A ver, vamos a mandar el audio del Heredia. ¿Qué dice el Heredia?
3: ¿Qué onda, Carolina? Saludos al compacholo, al maestro iluminado, a ver si me puede dar el horóscopo de cáncer y si me puede complacer con una canción de La Arrolladora, la Después de Ti.
0: Carlos Rivera, la de Después de Ti. A ver, la voy a buscar por acá, mi amor, porque no la tengo aquí a simple vista. A ver, Carlos Rivera, Después de Ti. Ah, sí, así se llama, Después de Ti. Aquí la tengo, mi amor. Verás, pero espérame, para no errarle. Sí, esta va a ser. Ahí te la voy a mandar ahorita, amor. Está bueno. Pero antes, vamos con el signo de cáncer. Maestro iluminado, nos apoya con el signo de cáncer, por favor.
4: Con mucho gusto, hermano. El signo de cáncer.
0: Hoy, hermano cáncer, no permita que los recuerdos desagradables del pasado se adueñen de sus pensamientos. Entienda que debe vivir el presente y romper con ciertas ataduras añejas. En el amor, día óptimo para declarar su amor a alguien o a alguien o intentar una reconciliación. Evite encerrarse en sí mismo y aproveche las buenas energías que lo acompañan este día. Por último, aunque últimamente los inconvenientes lo desborden, no permita que salga su mal humor con la gente que lo rodea. Un abrazo a la distancia.
1: Gracias, maestro iluminado. Tenemos llamada y ahorita mandamos la canción. Bueno, es el Juan Pablo.
5: Bueno.
0: ¿Qué onda, Juan Pablo?
5: Nada aquí. Oye, ¿viste el video que te mandé ayer?
0: ¿El video que mandaste ayer? A ver.
5: Ayer te mandé un video al personal ahí.
0: Pues sí, pues, pero déjame ver. Juan Pablo.
5: Es el Cholo, ¿eh?
0: Mi amor, hace como 3 meses subimos ese. ¿No lo has visto?
5: No lo he visto ese.
0: Ahí te lo voy a mandar para que lo veas. Pero ¿cómo que para mí, güey? ¿Cómo que para mí, güey? Qué loco, Juan Pablo. Para ti, güey, debería de ponerte ahí para grabarlo, güey.
5: Está para el Chivón del Cholo.
0: Dale, verás, para el Chivón del Cholo. ¿Dónde andas, Juan Pablo? Bueno. Bueno, vamos a ir con la siguiente canción, entonces. Se llama, de Carlos Rivera, se llama Después de Ti. Vamos a escucharla aquí en La Poderosa 88.9.

0: Carolino, el Cholo y el Maestro Iluminado vuelven después de este corte comercial.
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8: Son las 11 con 50 minutos.
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0: Show y tenemos invitado de lujo hoy por acá. ¿Cómo estás, Armandito? Bien. Oye, espérate, suéltalo, verás. Dile a la gente cómo te llamas.
1: Mano Faba Messi.
0: Armando Faba Messi. Sí. Ah, es que viene con su camiseta de Argentina hoy, del Mundial. ¿Tú también juegas fútbol?
1: Sí.
0: Oye, y te, a ver, pero no lo agarres. ¿Te gusta mucho Messi?
1: Sí.
0: ¿Por qué?
1: Porque es el mejor.
0: ¿Es el mejor Messi?
1: Sí.
0: ¿Es el mejor futbolista?
1: Y todo le gusta a Messi.
0: A todos les gusta Messi. Mira, lo contestó el teléfono. Era... es el hijo del Faba, chamacos. ¿Cuántos años tienes, Armando?
1: Cuatro.
0: ¿4 años?
1: Sí.
0: Oye, ¿y en qué año de la escuela estás?
1: Hola.
0: No hay nadie en el teléfono. ¿En qué año de escuela vas?
1: En el kinder.
0: ¿En el kinder?
1: Sí, y el chuchu.
0: Oye, pero espérate, suéltalo. ¿Y cómo se llama tu maestra? ¿Eh? ¿No te acuerdas? Armando Faba Messi. Tenemos llamadas, chamacos. Bueno.
2: Buenas tardes, Carolina.
0: Buenas tardes, Darío. ¿Cómo estás?
2: ¿Cómo estás tú? ¿Como Santa Elena todavía?
0: Como Santa Lupe, lista para el que lo ocupe, pero a la de ya. Y no veo claro, Darío.
2: No claro ni el agua.
0: ¿Cómo?
2: Siempre, más claro ni el agua. Así siempre anda el Andrés.
0: Anda, míralo. No le hagas tanto promoción, mija, porque te lo van a bajar. Ya se lo es más fácil que la tabla del uno este hombre.
2: ¿Qué promoción puso mi compadre Andrés? ¿Vos también de la radio?
0: Hoy puso una bolsa grande de higos negros. Y la dinámica es, Energita, los quiero negros, me gustan negros y tu nombre completo.
2: Lo único que no me gusta es el higo.
0: ¿Y el higo? Ay, Darío, fíjate, ¿cómo? ¿Con quién viniste a desolotarte tú con el Andrés? Después de conocer al Andrés, te valió gorro el mundo.
2: Solo. Aquí viene mi esposa escuchando.
3: Hola, señora.
2: ¿Tú eres amigo tuyo, el Kelmer? No, le digo, ya rompió los padres.
3: Mira, señora, con todo respeto, ¿verdad? Que usted me merece. El Darío y yo no somos amigos, pero claramente, si usted capea, podríamos ser hermanos.
0: ¡Míralo!
3: Lo que es.
2: ¿De qué?
3: ¡No, ya se rió, Darío! ¡Ya valiste gorro, mijo!
2: Bien, yo pensé de que contestó el Carolino, se viene riendo.
0: Ya no, pues mira, pero está bien, mira, tú y yo agarramos pa' Quino y ellos que agarren pa' San Carlos.
3: Lo que es, pues. Vamos,
2: sí. Mejor nosotros agarremos pa' San Carlos, porque allá no viene el carnaval de Guayma, Carolina.
0: Pero hasta febrero, mijo, hasta febrero, ese carnaval de Guayma falta mucho, no vamos a esperar tanto tiempo.
2: Con tus amigas.
0: ¿Cómo?
2: Hacemos uno con tus amigas.
0: No, mira, te iba a decir que no tengo, pero sería una mentira. Hay de más, mira, pero cuando vayamos nos vamos a quedar en un lugar que se llama el Hotel del Puerto. Desde el nombre ya te puedo decir algo.
2: Sí, podemos llevar a mi compadre Chago. Y mi compadre Chago no ha hablado.
0: No ha hablado ahora el Chago, fíjate, pero yo creo que como es la semana del cumpleaños, ya anda listando todo, ya falta, creo que es el viernes.
2: Ojalá y traiga la Carolina Ruiz algún día.
0: No, ya, viejo, eso se le quitó cuando salió embarazada la Carolina Ruiz, ahí dijo, no, ya no. Aunque ahorita han entrado otra vez, pero quién sabe cómo ande dinero, porque le costaba 300,000 pesos traerla.
2: No, papá, acuérdate que los...
0: Oye, pero ¿para qué quieres a la Carolina Ruiz? Mira, si yo te pego una brincadita aquí en la silla, igualita es de cuenta, mijo.
2: Es la misma invitadora.
0: Claro, mira nada más, es cuestión de que tú me... Míralo, mira la producción. ¿Te puedo bailar esa canción, Darío?
2: ¿A quién?
0: ¿Cómo?
2: ¿A quién se lo va a bailar el chiquitito? ¿Jeffrey?
0: No, yo a ti.
2: Ah, también.
3: Hola, Darío.
2: ¿Qué pasó?
3: ¿Cómo se llama tu señora?
2: Se llama Leslie.
3: Leslie, qué gusto conocerte. A pesar de que tu marido de repente porta bien mal y como un divo, pero si tú me dices, entre a Leslie y yo lo hacemos, ¡chivo! ¿Qué dijo, Darío? ¿Qué dijo?
4: El placer es mío.
3: ¡Darío! ¡Chivo!
2: ¡Ríete, Bongofi!
3: Era, Armandito. Vamos a gritar a las tres, chivo. 1, 2, 3. ¡Chivo!
0: ¿Cómo la ves, Darío?
2: No sé para quién trabaja, ¿verdad, Carolina?
3: No, ahorita te está enterando que estás trabajando para tu jefe, o sea, Kevin, güey. Tú me robaste dinero del sindicato y yo te voy a robar a la mujer, güey. Hasta ahí llegaste, ¿no, güey? Sigue hablando, coyón.
0: Ay, sí, ya no dijo nada. Ándale, pues, adiós, dijo nomás. Vamos al corte comercial, chavacos, volvemos 12:04.
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1: Lluvias registradas recientemente en el norte de Sonora provocaron un incremento en el caudal del río San Miguel y el flujo de agua ya desciende por los municipios que atraviesa este sector, por lo que autoridades hicieron un llamado a la población a extremar precauciones, lo que puede generar corrientes peligrosas, incluso en zonas donde el nivel del río aparenta ser bajo, de acuerdo con el aviso emitido por las autoridades de la Coordinación Estatal de Protección Civil. Con una inversión de 2,673,000 pesos, se realizará la pavimentación con concreto hidráulico, previa rehabilitación de infraestructura hidráulica y sanitaria, la construcción de terracerías y guarniciones en el crucero de las calles Durango y Guadalupe Victoria de la colonia campestre en Cajeme. Con esta obra se beneficiará alrededor de 8,000 habitantes del sector y de algunas zonas del sur de la ciudad, ya que por esa vialidad transitan algunos camiones urbanos. La Universidad Nacional Autónoma de México abrió una investigación sobre el concurso de selección de ingreso a la licenciatura 2026, esto luego de detectar un aumento irregular en el número de aciertos obtenidos por aspirantes en el examen de admisión. La revisión ocurre después de que se publicaran los resultados del proceso y surgieran cuestionamientos sobre el comportamiento de los puntajes. Consulta esta y otra información en www.nuestrasnoticiasonora.com. Soy Cheryl García y continuamos con esta y más información en unos momentos más en Nuestras Noticias Radiorama Sonora con Diego Galvez.
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0: Son las 12 con 9 minutos.
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1: Después de haber escuchado el popurrí de la vieja de Juan Ortega, nos vamos ahora con más mensajes. Dice Heredia, ahí mando unas caguamitas a todo lo que da. Gracias, Heredia. Un abrazo para ti, mi amor. Carolina, buenos días. Dice, dile al Cholo que quiero su dona negra. ¿Esa es la promoción? No, mi amor, son higos negros. Higos negros.
2: Loca la gente, o sea, ni porque un regalo. Le está faltando el respeto a Energita ahí. Es
1: parte de la cura, amor. Al de rojo. Ya me abandonó el Jeffrey Camillo. Yo siento que ya no me quiere. Yo siento que... Me cambiaste por el perro Bermuda, ¿verdad, perro?
3: ¡Tirititite!
1: Espérame.
3: ¡Fírmale!
1: ¿Eh?
3: ¡Fírmalo, fírmale!
1: ¿Por qué ya no has venido a verme, mamá?
4: Ah, caray. Parece que está ocupado, pues.
1: Pero ahorita fui a la otra cabina y le dije, o sea que... Un año, cuatro meses de relación laboral.
4: Ah, no, pero ¿qué estás diciendo?
1: Y en tres días te olvidaste de mí porque desde el lunes. No creas que tengo los días contados.
4: Pues dos, porque estamos a miércoles.
1: Sí, pero es el tercero, lunes, martes, y hoy no habías venido hasta ahorita.
4: El lunes sí.
1: ¿No es cierto?
4: Sí.
1: Ah, sí, casi se te sacó empujones el Faba de aquí. Se encela el Faba, ¿verdad? Cuando estás aquí. ¿Te regaña en serio?
4: Pues no.
1: Pero te voy a hacer una pregunta. Y quiero que me la contestes con verdad. ¿A quién prefieres? ¿A él o a mí?
4: Ya me están hablando. Ya me voy.
1: ¿A quién prefieres? ¿A él o a mí? Y no lo estoy ni volteando a ver, chamacos, para que no haya presión de mi parte. Tercera vez.
4: ¿Se puede los dos? A la vez.
1: No, uno nada más. ¿A él o a mí?
4: A ti, ¿no?
1: ¡Chamaco!
4: Esto va a ser decir mañana. Vea lo que me dijo el Jeffrey.
1: Ahorita que estés en aquella cabina, voy a entrar a decir lo que acabas de decir aquí. A ver si me lo sostienes.
4: No, tengo que chambear ya muy para abajo.
1: Ah, pues es que estás cubriendo a la Lango Bestorres, ¿no? Sí. ¿Qué estará haciendo la Lango ahorita?
4: Rascándose.
1: ¡No lo digas! Que así lo pensamos todos, pero no
4: lo el ombligo, las talegas.
1: ¡Ey! Jeffrey, ¿qué es esa palabra? ¿Qué es eso?
4: Pues las nalgas.
1: No. Ya, cállate. Vete a trabajar, ándale. La quiso corregir y la empeoró más. Tenemos otro audio, vamos a escucharlo por acá, chamacón.
5: 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Atentamente, secretario. Para comentarle a los todos que va a haber una junta.
2: Muchas gracias, mijo. Te mando un abrazo, secretario. Y ya sabes, mijo, que amor con amor se paga, dijeron por ahí, güey, y todo bien. Y por el bien de todos, primero los cholos, güey.
1: ¡Ándese! ¿Qué dice don Gustavo Peña? Dice para acá, buenas, ¿andas en la radio? Sí, aquí lo va a mandar. Sí, hermoso, aquí ando, ¿qué onda? Dígame. 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Dice para acá, vamos entonces al corte comercial, 12:18, volvemos por acá en La Poderosa, 88.9.
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14: Son las 12 con 21 minutos.
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0: vamos con los mensajes, chamacos. Sí, porque te imaginas que te esté diciendo todo eso al aire, Jeffrey. ¿Qué va a pensar la gente de mí? Dice por acá el siguiente mensaje. Agrégame, por favor, para ver estados. Claro que sí, mi amor. Dice Martín Alfredo Telles Muñiz. A ver, aquí te voy a agregar de una vez, para que no se me olvide. Añadir. Ahí estás, mi amor. Ya estás guardado por acá en los contactos. Dice por acá, energitas, me gustan los negros. Ricardo Vázquez, no era que te gustaban los negros, pero bueno. Ya estás anotado también en la promoción de energitas, que en un momento más vamos a saber quién se los gana. Dice, los quiero negros, Jacqueline Fontes. Ah, sí, sí, Jacqueline, ya ves. También Carolina, muy buenas tardes. Dice, saludos desde Yécora, Sonora. Acá andamos de vacaciones, lluvia todos los días. Y me puedes poner, por favor, arriba Yécora para toda la familia acá en la sierra. Vino más que hermosura de fotos y de video me mandaron. A ver, quiero ver el video por acá porque en la compu no se va a descargar. Pero a ver, arriba Yécora. Aquí lo vamos a poner, arriba Yécora, con la sierreña o con Joel Elizalde, con la sierreña lo vamos a mandar. Y al video, ve nomás qué hermosura, chamacos. ¿Y a cuántos grados están ahorita por allá, hermosa, Verde, todo verde, y luego está un río, y ellos están tomando el video desde un puente. ¡Qué hermosura! Yo tengo ganas de ir a Yécora, hace mucho que no voy. Así que ahorita te complazco con la canción de Arriba Yécora, ¿cómo que no? Carolina, buenas tardes, dice amigo Kevin. Escuché que te preguntan por mi tío Chago, y mi tío ya lo perdimos. No lo vamos a escuchar hasta el martes o miércoles, porque el martes empezó a echarle agua al radiador con cerveza y bacanora. Saludos, carnal Kevin.
1: ¡Oh, todo bien, Ricardito, mijo! ¡Gracias, mijo!
0: ¡Ricardito! Pero sí, lo mismo pensé yo. No, dije, al Chago ya no lo vamos a encontrar hasta que la suelte, y está muy difícil de que la suelte el hombre. Carolina, buenas tardes, dice. Buenas tengas, dice. Buenas tardes, distinguido Cholo y apreciado maestro iluminado. Me gustan negros y ok. Muy buena información, Mario Gutiérrez. La promo de Energitas, por favor. Saludos para todos. Carolina, please, la de Yo Soy Sexy, dice, interpretada por ti, hermoso. Gracias, chulo, divino, encantador y bello. ¡Oh! Me suena a que tengo pretendiente nuevo eso. Energitas dice, me gustan negros, Jesús Alberto Zazueta Valenzuela. Oye, Mario Gutiérrez, pero a mí me gustan igual, mi amor, como dato nada más. Saludos, soy Adán. Anótame en la promoción, pues tienes que hacer la dinámica como es, Adán. Los quiero negros, energitas, los quiero negros y tu nombre completo para poder participar, Adán. Así nomás no, Luego te agüitas, güey, ay, que nunca gano, pero no haces la dinámica como es. Es que así me la piden y así la tenemos que poner. Arriba, Yécora, de la banda La Sierreña, hasta el meritito Yécora Sonora se va esto. Sí, señor.

Oigan, chamados, si quiero mandar un saludo muy especial a Gustavito, hijo de don Gustavo Peña, también para su hija Angelita y Regina y las sobrinas que andan allá en Babiácora, Augusto. ¡Saludos, hermanos!

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1: Son las 12 con 37 minutos.
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0: es el momento de un corte comercial. 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Ya volvemos con más de Carolina Ochoa.
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7: Son las 12 con 48 minutos.
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despedimos, pero antes hay que saber quién se lleva el regalo de Energitas en esta mañana de no tarde, ya de miércoles. A ver, suerte para todos los que se notaron. No eran los timbales, chamacos, por favor. ¿Quién es el ganador o ganadora, eh? Suerte para todos, chamacos. El que se lleva la bolsa grande de higos negros es Eider Moreno Hurtado.

0: promoción de Energitas. Hay que pasar por tu regalo allá en Nayarit 130, entre Reyes y Naranjo, hasta las 7 de la tarde. Muchas gracias por participar. Allá te esperan, Nayarit 130, entre Reyes y Naranjo. Ya mandé el nombre yo para allá, para que puedan recoger su regalo. Y verá, espérenme. 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Y ahora sí vamos a mandar el saludo. Quiero mandar un saludo. A ver, espérenme. Ahí está. El saludo para mi hijo Gustavito, hijo de don Gustavo Peña, y también para Anita, Regina y Angelita, que son sus sobrinas, que andan disfrutando este día por allá en Babiácora. Les mandamos un abrazo, saludos, y que se la pasen muy, pero muy bien desde el parte del tío Carolino.
1: Y también de parte del tío Xolo. ¡Se le Gustavito! ¡Pórtate bien, mi juez! También para la nena que nos están escuchando, Anita, Regina y Angelita.
0: Y por supuesto,

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12: Son las 12 con 59 minutos.
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0: Sonora cerró 2025 como la entidad con mayor tasa de personas privadas de la libertad en el país, esto de acuerdo con censos nacionales de sistemas penitenciarios federal y estatal del INEGI. Hallan a hombres sin vida dentro de la vivienda, de su vivienda, allá en la colonia Las Placitas. Un adulto mayor es auxiliado por policías tras ser atacado por abejas allá en Bahía de Quino. Le voy a contar la historia. Señor de 87 años se pierde arriba de un camión. La policía lo reunió con su familia. Llama el gobierno de Sonora a aprovechar en vacaciones el programa Descuento Borrón y Cuenta Nueva. Inicia la reinscripción de universitarios para conservar el transporte gratuito del H-Bus. Más de 110 mil usuarios ya tienen su tarjeta de transporte en Hermosillo. En información nacional e internacional, la tormenta tropical Berta avanza lentamente sobre el Golfo de México, bordando la costa de Estados Unidos. Audiencia en la que se resolverá la situación jurídica del exgobernador de Baja California, Ernesto Rufo, y otros 7 presuntos integrantes de una red de huachicol fiscal continúa a puerta cerrada en el penal del Altiplano. Morena promete investigar junto con el Gabinete de Seguridad a todos sus aspirantes a cargos de elección popular. Asesinan a Francisco Alejandro Leiva, periodista en Oaxaca. Murió tras un ataque con arma de fuego en un puesto de comida. Y el juez federal del caso de Nicolás Maduro propuso que el juicio contra el exmandatario venezolano y su esposa, Cilia Flores, inicie el próximo 1 de junio, pero de 2027. Con esto y más, iniciamos nuestras noticias.
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0: ¿Cómo está? Muy buenas tardes, me da mucho gusto saludarle hoy, miércoles 22 de julio, aquí en Nuestras Noticias, a través de la poderosa 88.9 del FM. Yo soy Diego Gálvez, en ausencia de mi compañera, la titular de este espacio, Oralia Costa, quien se encuentra en unas merecidas vacaciones. Le estamos presentando las noticias hoy al mediodía, también en la tarde. Claro que sí, hay que mantenerse informadas e informados. Le recomiendo que se cuide del calor, está muy alta la temperatura en este momento. Bueno, según el pronóstico o lo que estaban recomendando los expertos, hay sensaciones térmicas en algunos puntos de la ciudad de hasta 50 grados. La temperatura ahorita actualmente aquí en Hermosillo, pues la sensación ahorita, bueno, la temperatura ronda los 40 grados, pero las sensaciones pueden llegar por arriba de los 47 grados. Así que mucho cuidado, manténgase bien hidratado. La humedad en este momento alcanza casi los 40%. Así que mucho cuidado si usted se va a exponer a las altas temperaturas, va a andar en la calle realizando actividades. Para quienes andan trabajando en este momento, saludos, cuídese mucho, manténgase bien hidratado, es importante cuidarnos del calor. Le recuerdo el WhatsApp para que se comunique esta tarde con nosotros, el WhatsApp de la redacción de noticias, 6623-297534. También hay el WhatsApp de la poderosa, 6624-616270, para que se comunique con nosotros, nos mande comentario, reporte, sugerencia, algo que esté pasando por allá en su colonia. Con todo gusto le vamos a dar lectura aquí en las noticias por la tarde, en la poderosa, Nuestras Noticias, claro que sí. Hay un teléfono en cabina también disponible para usted, es el 6623-027401. En las redes sociales también nos encontramos, en la poderosa .hmo, en Instagram, en TikTok, la poderosa FM HMO, y en Facebook, la poderosa 88.9 FM Hermosillo, que si no me equivoco, ya alcanzó los 10,000 seguidores, el Facebook de la poderosa 88.9 FM, hasta donde llega nuestra señal y cada vez nuestros seguidores sumándose más a el contenido y la barra de programación de Radiorama en la poderosa 88.9 FM. Hablando de climas, hay bastante humedad. Hay algunas recomendaciones en cuanto a los cauces y ríos. Lo que hemos estado platicando estos últimos días por parte de las autoridades, se decidió cerrar algunos puntos, algunos tramos de las zonas rurales al norte, al oriente de Hermosillo y al norte del estado. Así que ahorita le voy a comentar al respecto. Por lo pronto, aquí para la ciudad no hay gran pronóstico, no hay gran novedad con el tema de lluvias. Eso sí, el calorón, y bueno, lo que se comenta es que estas temperaturas y este sofoco, bochorno o horno que llamamos aquí en Hermosillo, pues está favoreciendo también que lleguen las precipitaciones para el próximo fin de semana o pues terminando el fin de semana, que ya regresen las lluvias aquí a la capital. Por lo pronto le doy la bienvenida, platíqueme cómo le está pasando esta tarde, si sigue de vacaciones, apenas va saliendo de vacaciones, ya se va a tomar este fin de semana, ¿a dónde va a ir a pasear durante estas vacaciones? ¿Cómo está atendiendo por ahí a los chamacos, a los niños, a los vacacionistas, a los apaches, diría una amiga, una prima, una familiar, a los apaches ahí en su casa, que como dice también, comen como si nos odiaran, ¿no? Ahí en en la casa, los niños y los jóvenes, que pues pasan prácticamente todo el día. Por eso también es importante que entren en alguna actividad, si usted tiene oportunidad de que ingresen a algún campamento, alguna actividad recreativa, algo en lo que pueda entretenerlos por lo menos durante la mañana y el mediodía, aunque después lleguen con más furia al refrigerador, no importa, pero lo importante es que se mantengan activos y se mantengan pues distraídos. Muchas veces este contenido tecnológico, que a veces es excesivo y nos satura el tema de los teléfonos, los dispositivos, las pantallas y la información. Por lo pronto le invito a que se quede con nosotros, ya estamos todo el equipo listos para llevarle la información, arrancamos con muy buena música, y también si tiene un tema por ahí que quiere escuchar, póngame en el WhatsApp de aquí de la redacción de noticias, 6623-297534, o si no, en el WhatsApp de la poderosa, 6624-616270. Como le comentaba, ahorita la temperatura aquí en la capital ronda los 39 grados, hay bastante humedad. Y bueno, vamos a escuchar un poco más acerca del pronóstico del clima con Gilberto Lagarda, que también tiene información importante.
1: Pronóstico meteorológico para este día en el estado de Sonora, pues tenemos los efectos de un anticiclón, el cual está sobre el sur de Estados Unidos, estará afectando al estado de Sonora algunos días, 3 a 4 días posiblemente. Este anticiclón generará en el estado pues un aumento importante en las temperaturas, así que el rango de temperaturas máximas podría alcanzar o inclusive superar los 45 grados para la parte centro, sur y noroeste de la entidad, y para la parte norte y oriente se puede acercar a los 40 grados para esta región. Además, provocará que las lluvias ocasionales por el monzón se recorren o se presenten solamente en la zona norte y oriente del estado en valores más bajos. Se espera el día de hoy que el norte tenga algunas lloviznas o lluvias ligeras nada más, y la parte oriental del estado pues, serían lluvias ligeras a moderadas para este día, así que tendremos un descenso en las lluvias y además un aumento importante en las temperaturas para los siguientes días.
0: Gracias a Gilberto Lagarda con la información. Y bueno, agregando nada más un poco a lo que viene para estos días, entre este miércoles y jueves predominarán las condiciones de tiempo estable, acompañadas de un incremento en las temperaturas con ambiente extremadamente caluroso, como le digo. Este periodo de calor será importante, ya que favorecerá el almacenamiento de energía en la atmósfera, condición que posteriormente contribuirá al desarrollo de tormentas. Durante los 2 días anteriores, los cielos nublados y las lloviznas no han favorecido el calentamiento necesario que sirve como combustible para la formación de tormentas. Esto según información de Meteo Alert, que agrega también a el pronóstico para la entidad. Por otra parte, la vaguada que inicialmente se esperaba que el miércoles se ha desplazado más al norte del estado. Debido a este cambio en su trayectoria, se descarta que genere la actividad de tormentas con la intensidad que se había previsto sobre Hermosillo. A partir del viernes aumentará nuevamente la probabilidad de tormentas, principalmente en forma de acercamiento desde el oriente, iniciando así un nuevo periodo con potencial de lluvias para la región, lo que le comentaba. Y las imágenes que usted ha estado viendo en redes sociales, que ya cada vez son más comunes, el río San Miguel con bastante agua a la altura de San Pedro, Tasajal y La Victoria. Un llamado a la población, desde luego, es a no intentar cruzarlo. Usted ya lo sabe, eso podría poner en riesgo su vida y la de su familia. Se lo he comentado varias veces y es el llamado reiterativo, insistente por parte de las autoridades, porque o se nos olvida o lo pasamos por alto. Creemos que al carro o al tipo pickup grande o de llantas más amplias no le va a pasar nada, y sí, la naturaleza se lleva todo, arrasa todo, así que mucho cuidado cuando usted vaya a andar por estos puntos, y sobre todo cuando las autoridades ya han llamado a extremar precauciones. El río San Miguel, como le comento, en estos momentos tiene bastante agua, y en estos puntos de San Pedro, el Tasajal y La Victoria hay que tener cuidado a no intentar cruzarlo, aunque se vea tranquilo, y bueno, las imágenes circulan, estos paisajes en diferentes puntos, ya sea aquí en San Pedro, en La Victoria, en San Pedro La Cueva también estaban pasando imágenes allá sobre el curso del agua, cómo están los ríos, las hasta cascadas se ven por allá en San Pedro La Cueva, San Pedro de la Cueva. Así que mándenos usted también su imagen, si anda por allá por aquel rumbo, o si tiene algún familiar que le ha compartido las imágenes de las lluvias. Y bueno, van a seguir las precipitaciones. Es la 1:13 p.m. También le adelanto que vamos a tener información que tiene que ver con la policía de Hermosillo. Fíjese que el otro día tuve la oportunidad de platicar con una encargada de esta unidad de salud mental de la policía de Hermosillo, y hablaba sobre temas relevantes, muy importantes, que tienen que ver con el cuidado y la salud mental en el área de la policía de Hermosillo y cómo abordan ellos el trabajo junto con los elementos, porque nos explicaba que se enfrentan a situaciones pues de repente muy, muy adversas, muy difíciles, y esto el día a día, trabajar y sortear cada una de las situaciones que aquí precisamente en las noticias le presentamos, de repente puede llegar a crear algún algún tema de ansiedad, algún tema de depresión, que en muchas ocasiones es difícil de detectar, y esto viene como resultado, o viene también a colación con el caso tan terrible que se presentó allá en el estado de Guanajuato, en donde un elemento, como usted recordará, o si no tiene la información a la mano, ahorita más adelante le voy a ampliar esta información, pues un elemento de allá, de aquel estado del sur del país, decidió quitarse la vida y lanzarse de un puente. Retomando esa información con esta unidad de salud, de apoyo mental de la policía de Hermosillo, esta experta, la psicóloga Karina Willis, si no me equivoco en su nombre, ahorita se lo voy a recordar, ella nos hablaba cómo están trabajando con los elementos y cómo cada vez es más común trabajar, dar una terapia, hablar de los problemas, que sabe que a usted y a nosotros nos aquejan, a todos, todos por igual pasamos por una situación difícil, y eso nos lleva a atender y a cuidar nuestra salud mental, que es de lo más normal, así como atendemos nuestro estómago con el gastroenterólogo, así como atendemos nuestro corazón con el cardiólogo, así también la salud mental debemos atenderla con los especialistas, y no tiene nada de malo, ni tampoco es motivo de vergüenza. Más adelante vamos a estar hablando de este tema, además del pronóstico del clima, las recomendaciones por parte de las autoridades, información nacional e internacional. Ya es la 1:15 p.m, vamos a la primera pausa de nuestras noticias aquí en La Poderosa, y regresando vamos desmenuzando toda la información.
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0: Es la 1:17.
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0: Muy buen tema, muy buen tema de esta tarde aquí en nuestras noticias. Continuamos con la información, es la 1:19 p.m. Ahorita le voy a presentar la información policíaca. No sé si lo tenemos listo la información, aún no. Se la voy a compartir en este momento. Y es que, como usted sabe, diariamente la policía de Hermosillo pues nos hace llegar esta información sobre los hechos en la ciudad, lo que ocurre. Y es que asegura la policía de Hermosillo narcótico y armas blancas a 14 personas por los delitos de portación de arma prohibida y daños contra la salud. La policía de Hermosillo detuvo ayer a 14 personas a las 7:35 horas de ayer en las calles Pueblo Nuevo y Jiménez Cervantes de la colonia Palo Fierro. Cristian Omar N., de 46 años de edad, traía en su mano derecha un cuchillo de 23 centímetros de largo. Un total de 8 dosis de posible cristal encontraron a las 10 horas con 10 minutos de ayer a José Manuel N., de 53 años de edad, cuando se encontraba en las calles Granados y 12 de octubre en la colonia Jacinto López. Una navaja de 19 centímetros de largo le localizaron a las 10 horas con 24 minutos de ayer a Lázaro N., de 60 años, tras ser señalado de amenazar a una persona que le exigió le pagara por hacer uso de un baño público ubicado allá en las calles Matamoros y Colosio en la colonia Centro. En Miguel Alemán, ayer en las calles Alicia Arellano Tapia y Emiliano Zapata en la colonia Pueblo Nuevo se detectó a Luis Gustavo N., de 27 años, quien portaba un cuchillo de 15 centímetros. También en Miguel Alemán, a las 13 horas, aproximadamente a las 13 horas con 40 minutos en la colonia Centro, a Eric Francisco N., de 25 años, le localizaron otra arma de este tipo, un cuchillo de 27 centímetros. Y también allá a Hugo Alonso N., de 47 años de edad, en las calles Profesora Leona Vicario y Lázaro Mercado en la colonia Internacional, tiró 4 unidades de hierba verde seca, al parecer marihuana. Ahí los elementos lo detuvieron. 13 envoltorios de polvo blanco granulado similar al cristal le decomisaron también a las 17 horas con 10 minutos a los objetivos prioritarios José Andrés N., José Ángel N. y Jesús Antonio N., de 32, 29 y 22 años de edad, quienes pues fueron revisados ahí en las calles Quintero Arce y Manzanares de la colonia Real del Carmen. En Miguel Alemán, Luis Antonio N., de 24 años de edad, deberá responder por los delitos de lesiones, amenazas y portación de arma prohibida. Los oficiales preventivos le incautaron un machete de 30 centímetros de largo, con el cual hirió a un hombre, hirió a una persona en el hombro izquierdo, un señor de 54 años de edad. Esto ocurrió a las 22 horas con 53 minutos de ayer en las calles Luis Donaldo Colosio y Mariano Matamoros de la colonia Las Palmas, en Rancho Grande. Tras brincar el patio de un domicilio ajeno, Cristian Alexis N., de 24 años, fue detenido por la policía municipal. La perjudicada comentó que ayer en la noche esta persona de 51 años, la perjudicada de 51 años de edad, reportó en las calles Proyectista y Pedro Vega en la colonia Rancho Grande. Informó que el joven también golpeó la ventana posterior de su domicilio, por lo que se turnó al Ministerio Público. Así la información también allá en Rincón de Palmas, por el delito de exhibicionismo obsceno, se aprendió a Carlos Irán N., de 32 años de edad, a las 2 horas con 40 minutos. Fue reportado en las calles Piña y Ruiseñor de la colonia Rincón de Palmas. La perjudicada, de 24 años de edad, dijo que le mostró sus partes íntimas, por lo que se puso a disposición del Ministerio Público del Fuero Común. También en la colonia San Benito, luego de jalonear a su mamá y quebrar utensilios de cocina, Jacqueline N., de 33 años de edad, fue turnada al Ministerio Público. La víctima, de 65 años, informó que la mujer se enojó porque le pidió que lavara los trastes, y fue cuando los arrojó al piso y enardeció. ¿Qué tal, los motivos por los cuales se generan estas discusiones y llegan hasta el Ministerio Público? La policía municipal detuvo a esta persona, a esta Jacqueline, de 33 años, allá en la avenida Quintana Roo de la colonia San Benito. Y en atención ciudadana, la policía municipal atendió a 5 personas durante patrullajes en la ciudad, auxiliando a las personas. Ya le he comentado que estas situaciones son muy comunes. El oficial Sergio Alonso Romero Espinosa, en las calles Mar de Cortés y Poste 94, a las 7:25 horas de ayer, fue interceptado por un automovilista quien llevaba a una mujer a recibir atención médica al Centro de Salud de Bahía de Kino. Por eso le comentaba, calle Mar de Cortés y poste 94. Así es como se maneja la ubicación allá en la playa de Hermosillo. El abordante de la patrulla E-416 le abrió paso para que la lesionada de 60 años de edad fuera atendida de una herida en el antebrazo, la cual dijo se provocó al caer cuando hacía labores en su casa. Un señor de discapacidad visual y su esposa de 60 y 59 años de edad, respectivamente, pidieron apoyo a los agentes Eugenio Tanori, Alba Falcón y Hugo Velarde cuando patrullaban ayer por la noche en las calles Cerdán y Juárez. Pues tuvieron que auxiliar a estas personas, ya que tuvieron un problema y los oficiales tuvieron que apoyarlos. A estas personas en Bahía de Kino, en las calles Puerto Vallarta y Llavaros de la colonia Artesanos, a las 11:25 horas de ayer, los municipales Sergio Alfonso Romero Espinosa y Jesús Alberto Pérez Córdoba auxiliaron también a un señor de 72 años de edad, quien fue picado por abejas, por lo que de inmediato fue llevado a recibir atención médica. Y por la tarde, a las 17 horas de ayer, un usuario de un camión urbano de 87 años de edad se desorientó y dijo no recordar la parada donde debía descender, por lo que el chofer pidió la intervención de los abordantes de la patrulla E-106 en las calles Armando Escalante y Villas del Turín en la colonia Parque Central. Así pues, el trabajo de las autoridades, y que cada vez es más común. Por ejemplo, cuando una persona se desorienta, es muy común esta situación, cuando las personas se desorientan y piden auxilio, o se acercan, llegan hasta las instalaciones de alguna unidad, de alguna comandancia, piden el apoyo de alguna patrulla, y que, como hemos visto, pues afortunadamente existen estos canales de comunicación para llegar hasta usted y que llegue a más personas y que rápidamente se pueda atender a estas personas que sufren algún tema de salud o alguna discapacidad o algún problema de salud mental. Pasando a otra información, tendrán contribuyentes nueva oportunidad para pagar predial con recargos a cero pesos. Tesorería Municipal pondrá en marcha del 23 al 25 de julio la jornada Paga tu predial con recargos a cero pesos, una iniciativa que ofrece facilidades para que las y los contribuyentes se pongan al corriente en el pago de este impuesto, informó Yasmina Anaya Camargo. La directora de ingresos de Tesorería Municipal señaló que esta jornada forma parte de las estrategias impulsadas por el gobierno de Hermosillo, acercando pues opciones para usted que faciliten la regularización de adeudos y fortalezcan la economía de las familias. Anaya Camargo indicó que las jornadas se realizarán en la playa, en la Plaza Andenes, ubicada sobre Boulevard Luis Donaldo Colosio, en la colonia Santa Fe, donde las y los asistentes podrán recibir atención para realizar el pago del impuesto predial. Ahí le paso los horarios, para que no se le vaya la información. El horario de atención en esta jornada será el jueves 23 y viernes 24 de julio, de las 9 a las 18 horas, y el sábado 25 de julio, de las 9 a las 15 horas, para brindar mayores facilidades a la ciudadanía. Además, personal de Agua de Hermosillo atenderá a las y los usuarios los días viernes 24 y sábado 25 de julio, quienes podrán aprovechar la jornada para regularizar también sus adeudos por el servicio de agua. Ahí está pues, jornadas de tesorería, paga tu predial con recargos, con cero pesos de recargos. Te esperamos en la Plaza Andenes, julio 25, del 23 al 25 de julio. Y bueno, como le comento, va a estar de invitado Agua de Hermosillo, viernes y sábado, ahí también, para que se acerque, haga su acuerdo. Si por ahí tuvo algún atraso, hay programas durante todo el año por parte de Tesorería Municipal, también de Agua de Hermosillo, y si hay ahí algún tema de regularización que dejó pendiente, que no ha logrado avanzar durante el 2026, bueno, esta es la oportunidad y puede acercarse a realizar sus convenios de pago. Y bueno, también le quiero compartir información que tiene que ver con esta red de Wi-Fi gratuito en la ciudad, con una red que ya alcanza 360 puntos de Wi-Fi gratuitos en Hermosillo. El gobierno municipal lanzó esta segunda edición del concurso de video Así se usa el Wi-Fi gratis en Hermosillo, para promover el uso del programa Hermosillo Crece Conectado. Esta iniciativa forma parte de las estrategias impulsadas por el presidente Antonio Astiazarán para ampliar el acceso gratuito a internet y fortalecer la conectividad en espacios públicos. Hay un concurso que está invitando a personas mayores de edad residentes de Hermosillo a compartir mediante un video cómo utilizar alguno de los 360 puntos de conexión disponibles en la ciudad, resaltando la experiencia, la creatividad y originalidad. Los videos, para que usted concurse, deberán ser inéditos en formato vertical con duración de 15 a 45 segundos y mostrando pues el servicio Hermosillo Crece Conectado, haciendo una referencia a esta cobertura que le comento de los 360 puntos de Wi-Fi que ya hay en la ciudad. La recepción de trabajos permanecerá abierta del 20 al 31 de julio mediante el formulario que está ubicado en las redes sociales. Ahí lo puede encontrar, del gobierno municipal. Posteriormente habrá un jurado integrado por especialistas en comunicación y creación de contenido para sacar estos 10 videos finalistas. Los trabajos serán publicados en las cuentas oficiales de Facebook, Instagram del gobierno del Hermosillo GOP, el del gobierno municipal, donde la ciudadanía podrá votar mediante reacciones me gusta, es decir, usted le va a dar like y usted va a poder votar por este video. La persona que obtenga el primer lugar recibirá como premio un iPad Air 16 de 128 GB. El concurso cuenta con la colaboración del creador de contenido Julio Mar, además de un jurado integrado por profesionales del ámbito audiovisual y digital. Ahí está la información. Para más datos, que no se le vaya a pasar, si quiere concursar usted, su hijo, alguna persona de esos jóvenes que le encanta trabajar ahí con las redes sociales, estar pendiente con la creación de contenido, pues hay que explotar esta creatividad con estos 360 puntos de Wi-Fi en Hermosillo. Es la 1:31 p.m. Vamos a la siguiente pausa y regresamos.
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1: Es la 1:33.
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0: 1:35. Estamos de regreso en nuestras noticias a través de la poderosa 88.9 FM. La temperatura esta tarde aquí en Hermosillo es de 40 grados con sensaciones térmicas muy por arriba de ese valor, ¿eh? Así que cuídese del calor. Precisamente hablando sobre el tema de las lluvias, por acá nos llegaron algunos mensajitos, que le quiero compartir de nuestros radioescuchas. Dicen: hola, quiero pedir una canción en La Poderosa. Buenas tardes, Diego. ¿No tendrán la información de cuánto ha captado la presa del Novillo en estos días? Javier Cortés, gracias. Dice: pues yo no tengo fotos, pero te puedo decir que el río Saguaripa lleva agua como hace mucho no llevaba, a tal grado que se suspendió el paso por horas para las minas. Por eso pregunto cuánto es la cantidad de agua que ha agarrado la presa el Novillo. Ahorita le compartimos el dato. Y sí, las imágenes están circulando en redes sociales sobre cómo están ahorita estos cauces, ríos, arroyos que llevan bastante agua, afortunadamente, pero eso también trae recomendaciones. Precisamente al respecto, le voy a presentar un audio sobre esta información que da Juan González de SADER, el titular de SADER, que habla sobre las presas en Sonora, que han mejorado su almacenamiento un 6% más que el año pasado. Esto debido a las recientes lluvias. Es el secretario de SADER, Juan González, y ahí vamos a escucharlo.
1: Arrancamos las lluvias, ya las arrancamos bien. Hemos tenido muy buenas lluvias, buenas precipitaciones en diferentes puntos de la entidad. Y nos encontramos a la fecha del día de hoy con un corte de caja de un 19%. Eso habla pues de que ya de entrada pues tenemos una ventaja sustancial de alrededor de 10 puntos porcentuales a comparación de cómo estábamos en esas fechas del año pasado, lo cual es muy positivo. Además que la realidad del pronóstico de lluvias para este año es bastante positiva para la entidad. La temporada de lluvias y huracanes pues ya en Sonora lo tenemos muy bien establecido. Prácticamente iniciamos ya con lluvias en el mes de julio, se va a ir fortaleciendo más, vamos a ver más lluvias en agosto y vamos a llegar a la cúspide en el mes de septiembre. Prácticamente en el mes de octubre estaríamos cerrando. Y si ahora, como lo ha dicho el Servicio Meteorológico Nacional, se da efectivamente lo del Super Niño, pues tendríamos bastante humedad para el cierre del año y tendríamos algunas, como le llamamos, lluvias pequeñas, o como se llama aquí, conocido en la ganadería regional, algunas equipatas, hasta en el mes de diciembre, enero y tal vez hasta febrero.
0: Está la información del secretario de la SADER, Juan González, que habla sobre este 6% más de almacenamiento en las presas, 6% más que el año pasado. Hay en actualizaciones sobre el número de cómo andan ahorita las presas en general. En la semana pasada se dio este número, lo que tiene que ver con el Novillo, el Oviachic y Mocúsare. Mocúsare, que han recibido nuevos escurrimientos. Hasta la semana pasada el sistema de presas sumó 8.7 millones de metros cúbicos, pero esto nada más en 24 horas, y fue allá en Altar, en Bacanuchi, en Ciudad Obregón, Puerto Peñasco y Hermosillo, donde se reportaron estas precipitaciones, o han continuado más bien las precipitaciones. Por ejemplo, en el caso del volumen de acumulado de las presas de la semana pasada, llegó a 1.613.3 millones de metros cúbicos después de las precipitaciones, pero esto ya se ha elevado, ¿no? Ha cambiado este número y va a seguir cambiando. El porcentaje de almacenamiento se ubica en alrededor de un 20%, por lo que más de 4/5 partes de la capacidad total de conservación continúan disponibles. El aumento diario confirma que parte de la lluvia ha comenzado a transformar estos escurrimientos y es parte de lo que hemos estado viendo precisamente en las imágenes. La presa Adolfo Ruiz Cortines Mocúsare presentó el mayor incremento en la jornada con esta recuperación, que ya debe de rebasar los 4 millones de metros cúbicos. Plutarco Elías Calles, por arriba de 3 millones de metros cúbicos. Bicentenario, 1.53 millones de metros cúbicos. Y Álvaro Obregón, 1.09 millones de metros cúbicos. Estos cuatro embalses concentraron una parte importante del incremento registrado durante estos últimos días. Pero como le comento, estos números han cambiado. Han cambiado y pues en ese sentido lo hemos visto, las imágenes de las redes sociales y los avisos también de la policía de Hermosillo, porque pues cerró el río San Miguel. Fue cerrado. Esto es de forma preventiva, y la información que se ha estado compartiendo sobre el cauce que sorprende también, es importante mencionarlo, a los habitantes de San Pedro, pues es que estas imágenes no son muy común que las veamos en el año, y tras las crecientes lluvias, las autoridades ya han pedido, han solicitado no cruzarlo, ¿no? Los habitantes de San Pedro del Saucito y todos estos poblados cercanos, ubicados ahí cerca del río San Miguel, en estas imágenes que se han apreciado, pues ya se ve cómo lleva bastante agua el cauce del río y continúa con este flujo. Pues esto ha llevado a muchas personas que se acercan a tomar fotos, a querer convivir, a querer pasar un rato ahí, a apreciar este paisaje. La Policía Municipal y Protección Civil, desde luego, advirtieron a los usuarios que deben evitar cruzar el río a pie o a bordo de un vehículo ante el riesgo de una nueva crecida que pueda provocar algún accidente. Durante el martes, ayer, pues se implementó este operativo para resguardar los accesos al río San Miguel con la intención de prevenir cualquier tipo de incidente. Hasta el momento no se ha informado sobre personas lesionadas o que hayan sido sorprendidas intentando cruzar, pero esto no quiere decir que no haya pasado. En otros años ha habido tragedias muy lamentables, de veras, tragedias muy lamentables que han ocurrido en estos puntos del oriente de Hermosillo, debido al cauce, a lo que lleva las aguas, a la naturaleza, provocado por las lluvias, y que, como le comentaba, en varias ocasiones o en muchas ocasiones la gente pues subestima esta fuerza de la naturaleza y no atiende las recomendaciones que hacen las autoridades. Por eso es importante mantenerse informada e informado. Y bueno, lo que le comento que pasó esta mañana, ¿qué ocurrió allá con estos dos vehículos de carga tipo tráiler que se quedaron atorados como camas bajas que transportaban tanques de gran tamaño? Quedaron atorados este miércoles ahí en el puente peatonal de la colonia El Ranchito, lo que generó un caos vial. Si de por sí nos ponemos de pelos con el calor y el caos vial y todo lo que pasa, pues este incidente que ocurrió en el Periférico Oriente y la calle San Alona, allá al oriente de Hermosillo, estas unidades quedaron detenidas, atoradas, pues, con apoyo de personal de la empresa. Se tuvo que cortar un tramo de solera ubicado en la parte superior de los tanques y utilizaron ganchos para levantar el cableado de los postes y liberar el paso. Luego de estas maniobras, pues ahí van de reversa, los trailers lograron salir por la calle Papaloapan y luego circularon en sentido contrario por la calle San Alona. Esto para reincorporarse al Periférico Oriente con apoyo del Departamento de Tránsito Municipal, que pues tuvieron que bloquear el paso de otros vehículos para evitar accidentes. Y es que en este punto, pues no sé si usted lo ubica, pero ahí en ese punto precisamente agarra mucha velocidad los autos cuando van dando vuelta en ese punto, van con bastante velocidad. Estos trabajos y el apoyo continuaron en todo el Periférico Oriente hasta que los camiones con carga lograron tomar la salida norte de la ciudad. El chofer dijo que no pudo utilizar el libramiento de Hermosillo, lo que ya nos íbamos a empezar a quejar, ¿no? Ya que las casetas, dijo, no permiten el paso de vehículos de carga con exceso de dimensiones. ¿Y entonces? ¿Cómo así? Pues que no es para eso. En fin, la cuestión es que provocó caos, se quedaron atorados, pero finalmente lograron avanzar. Ahí está, pues, la información de esto que ocurrió hoy por la mañana. Estos autos ahí atorados en la parte oriente de la ciudad. Y bueno, pues esta información que ya le presenté, mucho cuidado con este tema también de las abejas. Ahorita se lo presenté en la información policíaca, pero este adulto de 72 años que fue atacado por abejas, que recibió auxilio, ya hay información también del departamento de bomberos. Cuando se llegue a registrar la presencia de estas, de las abejas, en algún punto empiezan a formar ahí por fuera de su casa, en alguna palma, en alguna esquina de la casa, alguna parte por fuera de su domicilio o en su patio, no intente manipularlas, no intente quitarlas ni echarles nada. Hay que llamar al departamento de bomberos. Como le comento, pues el afectado dijo que caminaba cuando las abejas simplemente lo atacaron. Pero si vemos uno de estos enjambres o uno de estas donde se están haciendo este punto de enjambre las abejas, hay que llamar al 911 o al departamento de bomberos para que ellos sean quienes manipulen y no intentar nosotros hacerlo, porque si de por sí puede resultar riesgoso acercarse a uno de estos enjambres o a un punto donde esté abejas concentrándose, bueno, echarles algún otro líquido o algún otro humo, gas, lo que sea, pues puede provocar más problemas. Y una picadura de abeja, pues si de por sí una picadura es seria, bastantes picaduras ponen en riesgo la vida. Y ahí está el caso precisamente de este hombre de 72 años que fue atacado allá en Bahía de Kino. Mucho cuidado con este tema. Tenemos más información que tiene que ver con los destinos turísticos de Sonora. Ahorita le voy a presentar esa información. También le tengo información sobre Odepafa y el encargado de esta área, Gamaliel Cañedo. Pero más adelante se lo voy a presentar. Además, tenemos también invitado especial esta tarde sobre el tema de pensiones, ya lo sabe. Ahorita vamos a hablar sobre este sistema de pensiones, las recomendaciones importantes para usted, ya sabe, y precisamente por ello mándenos el WhatsApp, ya lo sabe, 6624-616270. Vamos a ir a la siguiente pausa de nuestras noticias aquí en La Poderosa 88.9 FM. Yo soy Diego Gálvez, vamos y volvemos.
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5: Es la 1:49.
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0: de la tarde con 50 minutos. Estamos de regreso en nuestras noticias Sonora a través de la poderosa 88.9 FM. Mándenos el WhatsApp 6623-297534 y el WhatsApp de la poderosa 6624-616270. El de la redacción de noticias aquí lo tengo, por eso le comento también esta otra opción. Se la repito, 6623-297534. Y ya está con nosotros el licenciado Eduardo López Ibarra, especialista en pensiones. Mister Pensiones, así es.
1: Así es como denominan en el Facebook.
0: ¿Cómo está? ¿Cómo le va con el calor?
1: Excelente, pues fíjate, excelente. Haciendo menos calor, se nubla, viene el sol y un montón de cositas nuevas, ¿no?
0: Pero sigue el calorón,
1: Sigue, pues sí, estaba viendo ahorita lo que es el termómetro, estaba a 38 grados.
0: Sí, ahorita ya andamos rondando los 40 grados.
1: Así es.
0: Y bueno, para hablar de temas relevantes para la población, el tema de hoy, detalles que debes conocer cuando cotizaste con modalidad 40 y al final solicitas tu pensión. ¿De qué se trata? A ver,
1: muy bien, primero que nada, este punto del tema es principalmente, fíjate bien, detalles, ¿correcto? ¿Por qué? Porque cuando tú vas a cotizar modalidad 40, lo primero que ves, andas muy entusiasmado, vas al Seguro Social, vas a la ventanilla, contratas la modalidad 40 y estás pagando durante un año y medio, 2 años, 3 años, 4 años, 5 años. Se sugiere que hasta 5 años, ¿correcto? Bueno, pues muy feliz, terminas de cotizar y ahí es donde viene un pequeño viacrucis en el cual vas a vivir. Y son los detalles que mencionamos aquí, detalles que debes conocer, y ahorita los vamos a mencionar. Entonces, es cuando tú terminas prácticamente de cotizar los 5 años de modalidad 40 y empiezas tú a solicitar tu pensión. ¿Cuáles son los pasos primeramente que tienes que hacer? Ahí está, ¿correcto?
0: Sí, y precisamente tenemos esta primera pregunta, licenciado López Ibarra. ¿Qué es la modalidad 40? ¿Para qué sirve y los requisitos para contratarla?
1: Muy bien, es muy buena pregunta del público, ¿no? Fíjate bien. Primero que nada, la modalidad 40 es una de las 15 modalidades de aseguramiento que tiene el Seguro Social. 15 modalidades. Quien no está asegurado es porque no quiere. Un jardoquero, un albañil, un carpintero, todos se pueden registrar porque hay 15 modalidades, no hay ningún problema. Entonces la modalidad 40 es una de las modalidades que tiene el Seguro Social. Dije ahorita que tiene 15 modalidades, unas son obligatorias, la que el patrón te paga, y otras son voluntarias, la que uno saca dinarito de su bolsa para contratar este tipo de modalidades. Y me pregunta que sobre cuáles son los requisitos. Pues uno de los requisitos primordiales es no haber dejado de cotizar 5 años. Y pues para contratarla, pues nada más la CURP, el INE, comprobante de domicilio, y pues ahí te vas, el número de Seguro Social y un correo y un escrito libre. Con eso puedes contratar la modalidad 40, ¿correcto?
0: Perfecto.
1: Entonces, pues prácticamente, ¿para qué sirve? Me preguntas. Sirve para incrementar la pensión dependiendo de lo que tú inviertas. Y sirve también para cotizar semanas cotizadas. Cotizar semanas. O sea, cuando tú estás contratando y estás pagando, están acumulándose semanas.
0: Perfecto. En otra pregunta, licenciado, nos llega por acá el mensaje. ¿Hasta cuántos años puedes cotizar en modalidad 40 y qué beneficios tengo?
1: Muy bien. Primero que nada, ¿hasta cuántos años puedes cotizar modalidad 40? Tú puedes cotizar todos los años que quieras, pero si lo quieres para incrementar la pensión, se recomiendan los últimos 5 años. O sea, si tienes 55... pues los últimos 5 años hasta que tengas 60. Si tienes 58 años, los últimos 5 años hasta que tengas 63. O puedes contratar también un año, que no es muy conveniente en la mayoría de los casos. Puedes contratar 2 años, que es más o menos. 3 años, ya está bien. 4, está excelente. Y 5 años es lo que supuestamente se recomienda. Y me preguntas, ¿qué beneficios tengo? Si yo no cotizo modalidad 40 y estoy registrado, ejemplo, con 600 pesos y tengo 1,460 semanas y llego a los 60 años con esos 600 pesos diarios y 1,460 semanas, mi pensión

0: años, correcto, de 10,636 a 35.
1: Sí,
0: esa es la
1: sí.
0: inversión mejor que puedas tener para que tú vivas feliz, con una pensión digna y lo mejor que puedas tener.
1: Perfecto. Y bueno, cuando yo ya no quiera seguir invirtiendo en la modalidad 40, ¿qué debo hacer?
0: Cuando ya no quieras invertir, pues prácticamente lo único que tienes que hacer es ir al Seguro Social, hacer un escrito libre. ¿Qué es un escrito libre? En una hoja en blanco, tú le pones Hermosillo, Sonora, Instituto Mexicano del Seguro Social, por este conducto, de la manera más atenta, quiero darme de baja en la modalidad 40. Mi nombre es fulanito de tal y mi número de Seguro Social es tal. Firmo y eso es un escrito libre. Vas con el escrito libre, lo presentas en la ventanilla correspondiente y ahí te van a dar, que es con copia, con dos, o el original y copia, y que te sellen la copia. Y tú vas a esperar a que el Seguro Social te dé la baja.
1: Okay.
0: Correcto. Y ya cuando te dé la baja, entonces ya puedes empezar el proceso de solicitud de pensión.
1: Esto se refiere también porque nos preguntan, Mr. Pensiones.
0: Sí.
1: Después de que me di de baja en la modalidad 40, ¿cuál es el siguiente paso? ¿Ahí va en este punto o es diferente?
0: No, fíjate, okay. Ahí te va. Primero que nada, el siguiente paso después de que me voy de baja. Haz de cuenta que ya me di de baja. Entonces vas a solicitar la pensión.
1: Ok.
0: Ok. Se sugiere, hay ventanillas donde te dan los requisitos. Es un papelito chiquito donde viene arriba, mero arriba, viene donde te debes de meter. Viene sí. exactamente a la página donde te debes de meter, que es www.ins.gov, etcétera, etcétera. ¿Correcto?
1: Bien.
0: Y entonces, ahí te vas a meter porque el primer requisito que te pide se llama proyección de pensión. ¿Ok?
1: Sí.
0: Entonces, ese requisito, la mayoría de la gente tiene dudas. Porque dice, bueno, ¿y de dónde agarro esa proyección de pensión? Bueno, te vas a meter a la página del Seguro Social
1: sí.
0: y le vas a poner pensión digital y ahí te va a venir prácticamente. Es un formato que tienes que llenar con tu nombre, etcétera, etcétera. Y ese formato te va a decir, una, si no hay ningún problema, lo llenas y te sale cuánto te va a entregar la Afore y de cuánto va a ser la pensión. Y tercero, cuándo tienes que ir por el último documento que se llama resolución.
1: Ok.
0: Ok. Pero sucede algo que puede ser que el Seguro Social no te da el siguiente paso para que sigas haciendo la proyección de pensión y sale una leyenda.
1: Bien.
0: En la leyenda te dice que la leyenda, bueno, el formato ese se llama aviso de estatus de certificación de derecho a su solicitud de pensión. Y es más o menos así. Dice, derivado de su solicitud de pensión, el Seguro Social se encuentra certificando. ¿Qué es certificando? Revisando.
1: Bien.
0: Supervisando, evaluando los periodos de cotización que serán reconocidos para el cálculo de pensión. Ya una vez certificados, verificados o supervisados, los periodos de cotización se le comunicará. ¿Correcto? Para que inicie su solicitud de pensión. Entonces, ya cuando definitivamente ya no sale esa leyenda, ya te deja entrar y te termina, entonces ya prácticamente puedes ir tú por tu resolución.
1: Bien.
0: Es el último documento.
1: Es el que, este se refiere precisamente a la proyección de pensión.
0: Excelente, muy sí. bien, así es, a la proyección de pensión. Y como te muestro aquí, te muestro un formato
1: bien.
0: En el cual sale... En dado okay. caso de que no te deje en seguir más adelante, y esta es la leyenda que estaba comentándote ahorita.
1: Bien.
0: Correcto.
1: Que en esta hoja donde tenemos aquí, digo, no estamos en una transmisión en vivo.
0: Correcto.
1: Pero para nuestros radioescuchas dice aviso de estatus de la certificación del derecho a su solicitud de pensión. Ese es el título que tiene
0: correcto.
1: Entonces, el documento.
0: Cuando
1: ¿no?
0: te sale esta leyenda, te frena para pedir tu pensión.
1: Bien.
0: Hasta que ellos revisan, certifican. Y ya cuando revisan, certifican y no encuentran ningún problema, pues entonces ya te dan y viene, sale el documento ya enterito y te dice qué día vas a ir por la resolución.
1: Sí, cuando yo solicito la pensión y hago la proyección de pensión, me sale que me espere,
0: correcto.
1: Que están en revisión. ¿Qué hacer en este caso?
0: Correcto, pues aquí tienes que esperarte.
1: Okay.
0: Y tienes que esperar, ya sea que te llamen o ir tú a la ventanilla, o de nueva cuenta entrar y hacer de nueva cuenta la proyección, a ver si no te vuelve a salir otra vez esta leyenda. Perfecto. Si ya no te sale la leyenda, ya te sale directo para para ver cuánto vas a ir por la resolución, pues adelante, es el primer paso.

0: otra pregunta, licenciado. Si yo dejo de cotizar la modalidad 40 antes de los 60 años porque ya no tengo cómo seguir invirtiendo, ¿qué pasa? ¿Se toma en cuenta lo invertido? Nos preguntan.
1: Muy bien, pues mira, esa es una pregunta muy, pero muy general dentro de lo que es las personas. Te voy a poner dos ejemplos. Uno, vamos a suponer que estás cotizando un año, dos años, tres años, y llegas a los 59 años y ya no tienes lana. Ya no tienes dinero, ¿cómo seguir cotizando? No hay ningún problema, puedes dejar de cotizar. Y se supone que tienes más o menos arriba de las 1,000 semanas. Ese año que te falta para los 60 de los 59, lo puedes dejar de cotizar, porque tienes suficientes semanas como para conservación de derechos. Llega a los 60 y te van a calcular con los años que cotizaste. No se pierden. Correcto. No te van a calcular con los años que cotizaste y con los otros años anteriores. Porque ¿cómo se calcula la pensión? Se calcula con el promedio de las últimas 250 semanas. Entre paréntesis, 5 años. No se pierde el dinero. Otra, que preguntan, oiga, mire, fíjese, en dado que yo fallezca y estoy cotizando la modalidad 40 y coticé nada más 2 años, mi esposa le van a tomar en cuenta? Sí. Le toman en cuenta. Nunca se pierde. Ese dinero no se pierde.
0: Perfecto. Pues en conclusión, licenciado, ¿qué debo hacer antes de iniciar mi proyecto e invertir en modalidad 40 para saber, pues, toda la gente que está pendiente y que siempre está atenta a esta información en el espacio de pensiones para saber si me conviene?
1: Muy bien. Bueno, pues lo primero que tienes que hacer, mira, Diego, yo te voy a decir algo. Si tú te duele el estómago y no te se quita y ya tienes 4, 5, 6 días y tomas Alcacerse, bueno, perdón, ya, gol.
0: De todo.
1: Y tomas de todo y no te alivies, ¿a dónde vas? Con un médico, ¿verdad? Médico. Bueno, vamos a suponer que tu carrito se descompuso y no lo puedes arreglar, ¿con quién lo llevas? Con un mecánico. Lo mismo sucede aquí. Si tú vas a hacer tu pensión y quieres que los pasos que vas a hacer sean exactamente los que te pide el Seguro Social, consigue y contrata a una persona que realmente te vaya a hacer un favor, que te va a cobrar poquito, pero que definitivamente,
0: pero que te oriente, okay,
1: que te oriente. Porque hay veces que contratas un sopilote, un mercenario, una persona que te va a clavar la uña. Mucho cuidado, ¿correcto?
0: Que hay
1: y
0: muchos.
1: Contrata una persona para que te dé la guía de todo lo que vas a hacer.
0: Perfecto, pues ahí está la información con el especialista, el licenciado Eduardo López Ibarra. 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
0: 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Muchas gracias, licenciado.
1: Gracias a ti, Diego.
0: Estamos pendientes. Vamos a la pausa y regresamos con más en nuestras noticias.
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5: Son las 2:06.
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0: Las 2 de la tarde con 7 minutos aquí en nuestras noticias a través de la poderosa 88.9 FM. Gracias por comunicarse, gracias por mandarnos el mensaje, comentario, reporte, sugerencia. Estamos para atenderle, para servirle, claro que sí. Y bueno, hablando sobre el tema de turismo, vamos a ir con el insert de Roberto Gradillas a la producción. Tiene que ver con esta oferta que ofrece Sonora, que le había comentado estos últimos días, pues que estamos en periodo vacacional. El secretario de Economía y Turismo en la entidad habla sobre pues esta gran oferta de actividades que tiene Sonora, precisamente en cuanto a playas, que nos visita mucha gente de fuera, y también para los hermosillenses, para los sonorenses que están estos destinos listos para recibirle, y además también habla sobre el tema de seguridad. Vamos a escucharlo.
1: Queremos tener carro completo, queremos tener todas nuestras playas llenas, eso es lo que proyectamos. Tenemos una playa extraordinaria en Puerto Peñasco que siempre recibe a muchísimo turismo, sobre todo internacional. San Carlos, qué decirte, cada vez se consolida de manera más importante. Yo los reto que visiten San Carlos en fin de semana, no van a encontrar un cuarto de habitación. La verdad es que es una temporada muy importante para nosotros, pero verás algo muy importante. También la Sierra Alta, también los pueblos de Sonora. Cada vez, gracias a la gestión del gobernador en las fiestas patronales, hay un incentivo más para que las y los sonorenses descubran otra vez sus raíces, de donde venimos, la Sierra de Sonora, a probar nuestra gastronomía, nuestra cultura, nuestra esencia. Entonces, pues la verdad, muy contentos. Porque mira, viene muchísima gente en los vuelos, de ambos, muchísima gente de todos, de muchos destinos de nuestro país y también de turismo internacional, busca cada vez llegar a nuestro destino.
2: La seguridad también está...
1: No, claro, es parte fundamental. Mira, el gobernador ha dado resultados muy importantes en materia de seguridad. Él permanentemente participa en las mesas de seguridad que integran todas las fuerzas de seguridad, tanto de Sonora como de México y de los municipios. Entonces, Sonora es un estado completamente seguro para los sonorenses y para el turismo.
0: Ahí está la información de parte del secretario de Economía y Turismo sobre pues los destinos turísticos. Ya sabe usted, si va a visitar alguna de las playas, ya le había comentado, es importante reiterar esta información. Recuerde que la carretera 100, la carretera Bahía de Quino, está en construcción. Hay un proyecto para la construcción de la carretera 4 carriles que se anunció desde hace tiempo. También es importante mencionarlo, no va a quedar lista la carretera en este año, no, todavía le falta bastante. Hay un proyecto ahorita que contempla una primera etapa y creo, según la información que ha dado a conocer el gobernador Alfonso Durazo, llegaría hasta el poblado Miguel Alemán la primera etapa. El punto es que está en construcción y eso también pues va a generar que haya trabajo en este punto a lo largo de la carretera, así que hay que moderar la velocidad y tomar sus precauciones si va a salir, porque pues de repente se puede presentar bastante congestionamiento, sobre todo durante los fines de semana. Y bueno, pasando a la información que también le tenía pendiente sobre ODEPAFA. Y es que los propietarios de vehículos con pedimento de importación A3 continúan a la espera de una solución que les permita obtener placas en Sonora, luego de que el proceso quedó pendiente, pese a que las unidades ingresaron al país mediante un procedimiento respaldado por una resolución judicial. Al respecto, el representante del Frente Estatal de Autos FEA Sonora, Martín Manso Molina, explicó que estos casos corresponden a unidades que realizaron su trámite de importación por medio de un amparo. Es importante mencionar pues que legalmente, cuando un pedimento emitido y sellado por el SAT a través del recinto fiscal correspondiente al documento proporciona respaldo legal para permanecer en territorio nacional, por lo que no pueden ser decomisados. El representante de FE estimó que en Sonora existen alrededor de 5,000 unidades que se encuentran bajo este esquema pedimento A3. Estamos hablando del pedimento A3, cifra que refleja la importancia de resolver el tema y evitar que los propietarios tengan que buscar alternativas fuera de la entidad. Precisamente al respecto de este tema, vamos a escuchar a Gamaliel Cañedo, que es de ODEPAFA, de la Organización para la Defensa del Patrimonio Familiar, quien llama precisamente a los propietarios pues a estar vigentes con esta afiliación, pero también habla sobre los autos que aún están pendientes. Vamos a escuchar a Gamaliel Cañedo.
3: Pero nomás lo dijo de voz, entonces estamos esperando que sea un escrito para que ya con el escrito el Estado lo pueda hacer, pues, ¿no? El Estado ya puede proceder a eso. Así es para todos los vehículos que estaban aquí. Es que quedó mucha gente que no tiene el título, mucha gente que tenía con letra que no tiene el título, y por eso se hace la gestión esa para que esos vehículos que estaban aquí, que entren, ¿no?
4: ¿Cuántos estarán pendientes? ¿Cuántos quedarían pendientes?
3: Quedaron unos 50,000 vehículos, ¿no? Ya ahorita van como 60, pero quedaron unos 50,000 vehículos que estaban aquí.
5: ¿Se buscaría ampliar el año
3: Yo creo que se desemplearía un año más, sería en 2019, para abajo, para que entraran todos esos carros que ya están aquí. No hay nada de oficial, nomás lo dijo la presidenta de la República, pero lo dijo de voz. Entonces necesita hacer un escrito, mandar un decreto para que se pueda hacer. Puede ser que el próximo año se haga, bueno, sí, pero estamos esperando que se haga.
2: En la última, el proceso este federal del decreto Gama, ¿cuántas unidades?
3: Como 300,000 unidades se legalizaron, ¿no?, en todo el estado. 292, casi 300,000 vehículos. Eso. De todas las organizaciones, toda la gente se benefició muy bien. El estado, la agencia fiscal, todo, porque todos tienen que sacar licencias, tienen que pagar impuestos, entonces todo estuvo bien.
0: Ahí está, explicó que ODEPAFA y otras organizaciones afilian vehículos modelo 2018 y anteriores, ya que son los que podrían ser considerados en un eventual programa de regularización mediante decreto federal, por lo que insistió en que los propietarios de unidades más recientes deben evitar circular sin la documentación correspondiente. Cañedo Maciel agregó que actualmente, como ya escuchamos, son alrededor de entre 50,000 y 60,000 vehículos pendientes de legalización en Sonora, distribuidos entre las cuatro organizaciones que representan a los propietarios de autos de procedencia extranjera. Recomendó a los afiliados evitar viajar hacia la zona del norte del estado debido a las características en esa región fronteriza y optar por destinos como San Carlos, Bahía de Quino y Álamos. Bueno, y otras zonas turísticas, ¿no? Además de tener vigentes sus documentos para no tener problemas con este punto de CEPSE que están ahí en el tema de la revisión. Así que si usted cuenta con uno de estos vehículos que están pues con este proceso o que cuentan con esta afiliación, hay que tener estos documentos en regla, el seguro y todo eso, porque pues es importante, ¿no? No vaya a hacerla de malas y que usted ande por ahí desprotegida o desprotegido si cuenta con uno de estos automóviles. Oiga, y a pocos días del arranque del periodo de inscripciones y del próximo ciclo escolar, porque ya viene, estamos en vacaciones, pero ya nos andamos anticipando. Las tiendas de uniformes escolares del Centro de Hermosillo ya comenzaron a recibir a los padres de familia, quienes, pues muchos ya previsores, están buscando adquirir la vestimenta escolar para sus hijos con opciones, pues ya sabe, para educación básica, para la prepa y también para la ropa de universidad, ¿por qué no? Rafael Romero, propietario de uno de los establecimientos, señaló que cuentan con amplia variedad de prendas. Uno de los comerciantes del Centro de Hermosillo y tallas, dijo, de alta demanda para las familias de esta temporada y que tiene que ver con el regreso a clases. Sobre los precios, hay más o menos, ¿no? Explicó que las playeras tipo polo para nivel básico tienen un costo desde 100 pesos, mientras que las correspondientes a preparatoria se ofrecen a partir de los 320 pesos. Los pantalones para kinder cuestan desde 150 pesos, para primaria desde 190 pesos y para preparatoria desde 500 pesos. Y mire, hablando de vacaciones, no le quiero aguadear la fiesta porque estamos pensando en las vacaciones y todo el mundo que se quiere ir a pasear, pero hay que pensar también en que viene el regreso a clases. Y para que no le vaya a agarrar el dolor de cabeza cuando se dé una vuelta por los centros comerciales o por los locales comerciales o en el centro, pues hay que ir apartando también, hay que ir haciendo un apartadito para este tema, ¿no? En el centro, recuerde, también existen comercios con, pues tienen larga trayectoria, que de venta de uniformes escolares, ahí ubicados precisamente en la Lagunilla, que desde hace varios años tienen pues esta oferta de prendas, de útiles, de todo lo que tiene que ver para el regreso a clases y los estudiantes de distintos niveles educativos. En estos puntos, como le comento, van precios desde los 100 pesos hasta los 300 pesos en las camisetas escolares. En cuanto a los pantalones, hay un más o menos entre 200 y 400 pesos, dependiendo del modelo, la talla y cuánto quiere gastar, ¿no? Eso también tiene mucho que ver. Los comerciantes señalan que, aunque la mayor demanda se concentra en las semanas previas al regreso a clases, como buen mexicano, a la última hora y al inicio de los semestres de preparatoria, las ventas de uniformes escolares se mantienen durante gran parte del año debido a que constantemente hay estudiantes que requieren reponer prendas o adquirir nuevos uniformes. Ahí está pues la información que tiene que ver haciendo una combinación, regreso a clases, vacaciones y regreso a clases. Vamos a ir a la última pausa del espacio informativo aquí en Nuestras Noticias, en La Poderosa. Vamos y volvemos porque todavía tenemos mucha información.
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5: Son las 2:21. 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

0: Estamos de regreso en nuestras noticias a través de la poderosa 88.9 FM. Y mire, ahorita, hace un momento, estábamos platicando sobre la salud mental, lo importante que es atender la salud mental en los policías, en los elementos municipales. Hace unos días me tocó platicar, tuve la oportunidad de platicar con la psicóloga Karina Willis, de esta psicóloga, es una psicóloga de la policía de Hermosillo, quien atiende el bienestar emocional y mental de los elementos a través de esta unidad de apoyo, de terapia y tratamiento a los oficiales, quienes diariamente tienen que enfrentar diversas situaciones que pues tienen que ver con el caos, tienen que ver con la violencia, en ocasiones extremas cuando un oficial llega a perder la vida, cómo lo aborda también un compañero. La policía de Hermosillo cuenta con esta área de psicología para tratar conflictos emocionales que enfrentan por situaciones de alto impacto y de riesgo. Esta Karina Willis Montoya, quien es responsable de la Unidad de Psicología Policial y Salud Mental de la Jefatura de Policía, habla al respecto. Vamos a escuchar un fragmento de lo que ella cuenta, y viene en referencia por este tema lamentable que ocurrió allá en Guanajuato y cómo un policía de allá, de aquel estado del sur del país, decide quitarse la vida. Qué importante es contar con un área de psicología. Y al respecto habla Karina Willis de la Policía de Hermosillo.
1: Así es, totalmente. Entonces, por los mismos horarios, la carga laboral y demás que tiene un policía, difícilmente atiende su salud mental de manera particular. Entonces, ahora, teniéndolo ahí directo, digamos, ya no hay pretexto para que no se atiendan. Algo que es importante comentar también es que la forma en la que pueden llegar los y las policías a la atención psicológica es, pueden pedirlo voluntariamente. ¿Sabes qué, psicólogo? ¿Quiero terapia? Claro que sí. O para mi familia, etcétera. Pero también nos hemos enfocado mucho en hacer aliados y aliadas a todos los policías para que ellos mismos, cuando se dan cuenta, detectan que algún compañero o compañera anda triste o anda muy irritado, porque ahora la depresión no solo se expresa en tristeza, se expresa, sí, hay personas que piensan de que es que todo el tiempo anda riendo, nunca se enoja, y le digo, eso es una depresión. O hay personas que se refugian en el alcohol, en las drogas, en alguna otra adicción. Entonces yo siempre les comento a cada persona que va a consulta, les digo, por favor, si tú ves a cualquier compañero o compañera, repórtamelo directamente para yo poder atenderlo. Yo al final de cuentas no los puedo estar viendo al mismo tiempo. Necesito que ustedes me ayuden a acercar la atención y precisamente prevenir todo esto, porque hay muchos antecedentes en toda la República, sí, donde hay oficiales que se han quitado la vida con su propia arma de carga o simplemente por sus mismos problemas o su falta de atención psicoemocional no están concentrados al 100% cuando están haciendo su trabajo, y por la naturaleza de sus funciones, imagínate que estés pensando en tus problemas de casa y te toca un enfrentamiento.
0: Híjole, qué tema tan interesante el de esta responsable de la Unidad de Psicología Policial y Salud Mental de la Jefatura de Policía y Tránsito Municipal. Ella es Karina Willis Montoya. Me comentaba que atienden alrededor aproximadamente entre 15 y 20 elementos a la semana, con diferentes terapias o algún seguimiento que se da. En muchas ocasiones se acercan los mismos oficiales, en otras también se da como esta comunicación entre los mismos oficiales a través del especialista, donde les dice pues que ellos mismos, si ven algún compañero, alguna compañera que tiene alguna etapa de ansiedad, depresión o alguno de estos problemas, pues recomendarle que se acerque a la Unidad de Psicología Policial para tener apoyo. Y muy interesante, platicaba la experta que en ocasiones llegan un poco pues con duda, con miedo, no saben de qué se va a tratar por la propia, digamos, el valor que tiene el ser un policía y pues las capacidades que debe demostrar el oficial y en muchas ocasiones las que no debe de demostrar, que son por ejemplo el miedo o la angustia. Esta figura hablaba ella pues de que un elemento tiene que aparentar ser siempre fuerte, y sí, dice, pues está para ayudar, está para orientar, para cuidar a usted, a nosotros, ahí en alguna situación que se presente, pero en muchas ocasiones les cuesta desarmarse, les cuesta acercarse a esta unidad para compartir el problema por el que estén pasando, y en ese sentido pues explica qué importante es llevar una terapia y no llegar a unos casos extremos como el que hemos visto precisamente, donde este policía de Guanajuato se quitó la vida lanzándose de un puente, y precisamente aquí que lo hemos visto, cómo abordan también los oficiales esas acciones cuando una persona en algún puente llega a quitarse la vida o intenta quitarse la vida, y el oficial tiene que mediar, tiene que conciliar, tiene que acercarse y dar esa confianza al ciudadano para evitar que ocurran estas situaciones. Muy interesante el tema, ¿eh? Es una unidad de salud mental que cuenta, que está ahí en la policía de Hermosillo, y pues que atiende, afortunadamente atiende estas situaciones. Y bueno, pasando a temas rápidamente antes de que nos gane el tiempo, a temas internacionales. La presidenta Claudia Sheinbaum afirmó que cualquier funcionario señalado por corrupción o por una posible relación con grupos criminales deberá ser investigado cuando existan pruebas. Esto fue lo que dijo hoy en la mañanera.
2: Donde hay pruebas en las fiscalías estatales o en la Fiscalía General de la República de colusión con algún grupo criminal o de corrupción, debe actuarse. Cero impunidad.
0: También Omar García Harfuch, secretario de Seguridad y Protección Ciudadana, informó que 60 funcionarios detenidos por presuntos nexos con el crimen organizado son resultado de esta operación, o de la llamada Operación Enjambre. Es información que también dio a conocer en la mañanera hoy.
3: Entre las acciones más relevantes realizadas en coordinación con las autoridades del Estado de México, destaca la Operación Enjambre, una investigación sin precedentes para detener a servidores y exservidores públicos que brindaban protección o colaboran con grupos delictivos. Gracias a esta operación se han desarticulado redes criminales y solo en el Estado de México han sido detenidas 60 personas y se han obtenido 16 sentencias condenatorias para 22 servidores públicos, entre ellos presidentes municipales, directores de seguridad y otros funcionarios vinculados con organizaciones criminales.
0: También Omar García Harfuch evitó especular sobre una eventual detención de Iván Archibaldo Guzmán, uno de los líderes de los Chapitos. Sin embargo, el funcionario federal enfatizó que el gobierno de México mantiene un despliegue operativo constante enfocado en debilitar la estructura de las organizaciones criminales.
3: Para no especular y decir qué tan cerca o qué tan lejos, más bien los avances que ha hecho el Gabinete de Seguridad de manera constante con las operaciones, por ejemplo, la más reciente por parte de la Secretaría de la Defensa Nacional, donde se logró neutralizar a un objetivo apodado el Texas, que era de los principales generadores de Culiacán y en toda esa zona. Era una persona clave para esta organización, para este líder del. Pero no solo ha sido ese, toda esta semana, más bien todas las semanas continúan las operaciones de todas las instituciones del Gabinete de Seguridad para poder continuar debilitando no solo a esta organización, sino también a la otra facción del Cártel de Sinaloa.
0: Es miércoles y Raquel Conca está lista ya con el showbiz.
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5: ¡Hey! Hola, auditora de nuestras noticias de Hermosillo. Soy Raquel Conca y te traigo todo el chismecito del espectáculo. Janet García se suma a la Casa de los Famosos México 2026. La conductora y modelo fue confirmada como la 15ª participante del reality, conocida por su paso en el programa Hoy. Su incorporación genera expectativa por su popularidad y los rumores sobre un contrato millonario. La producción ya había adelantado su llegada con pistas sobre el clima y fitness. Recordemos que la cuarta temporada de La Casa de los Famosos México se estrena próximamente. Carlos Rivera y Cintia Rodríguez anuncian que esperan a su segundo hijo. La pareja compartió la noticia en redes sociales con una fotografía donde aparecen sus manos sobre ropa y zapatitos rosas junto al nombre María formado con pétalos de rosa. Aunque no revelaron cuántos meses de embarazo tiene Cintia ni la fecha estimada del nacimiento, el anuncio dejó ver la emoción con la que ambos esperan recibir a su segunda hija. Rosalía señalada como non grata en Argentina por un repost en TikTok. La cantante compartió un video de la influencer Mia Khalifa que se burlaba de la derrota de Argentina en la final del Mundial, usando su canción La Perla. Los argentinos lo interpretaron como una burla y la criticaron. Es entonces que Rosalía eliminó el video de sus compartidos, se disculpó por no leer el mensaje y publicó la bandera argentina. Valentino Martín pide no ser llamado el hijo de Ricky Martin. El joven de 17 años pidió en redes sociales que lo reconozcan por su propio nombre y no por su parentesco con su padre. Dijo que quería construir su propia identidad y que sus logros en el baile son el fruto de su esfuerzo y no del talento heredado. El mensaje surgió tras críticas por apoyar a España en el Mundial, mientras que su padre simpatizaba con Argentina. Aunque está orgulloso de Ricky Martin, insiste que no son la misma persona. Y eso fue un poco de todo el chismecito del espectáculo. Soy Raquel Conca. Recuerda que me puedes seguir en mis redes sociales como The Arsen para contenido geek. Tengan una linda semana. Arrivederci.
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0: Las 2 de la tarde con 33 minutos. Nos vamos, nos despedimos. Gracias por su preferencia, gracias por sintonizarnos. Ya está usted informada, informado. Mañana aquí en La Poderosa 88.9 le voy a estar esperando a la 1 de la tarde con más información, por supuesto. También le recuerdo que mañana tempranito a las 7 de la mañana Sergio Valle en @101.1 FM también le va a estar esperando con las noticias desde muy temprano. Gracias Jeffrey, gracias Claudia Vázquez en la producción, gracias a usted por su preferencia y bueno, quédese en la programación de La Poderosa 88.9 FM. Yo soy Diego Gálvez, hasta mañana.

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7: Son las 2:37.
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4: Son las 2:47.
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2: Bajan 58% los homicidios dolosos y 40% los delitos de alto impacto en el Estado de México. El gobierno mexicano exige respuestas por la muerte de 17 connacionales durante operativos migratorios en Estados Unidos. Guillermo Ochoa anuncia su retiro como futbolista profesional. Esto y más en las noticias de hoy.
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3: Bienvenidos una vez más al resumen de noticias de Radio Resultados. En este miércoles 22 de julio, llevamos para ustedes la información a los Reyes y a Alejandro Osorio. Quédese con nosotros. Iniciamos.
1: Conferencia de prensa, Claudia Sheinbaum Pardo.
3: Desde el Centro de Convenciones en el Estado de México, este miércoles la presidenta Claudia Sheinbaum destacó en su conferencia mañanera que su gobierno mantiene una inversión estimada en 110 mil millones de pesos para el Estado de México. Estos recursos buscan atender demandas y necesidades de la población mexiquense en distintos rubros como parte de las acciones prioritarias de su administración.
4: Bueno, pues son cerca de 110 mil millones de pesos que estamos invirtiendo en el Estado de México, que se suman a los 95 mil millones anuales de los programas de bienestar. Es una inversión social muy importante para el Estado con más habitantes del país.
3: Marcela Figueroa, titular del Secretariado Ejecutivo del Sistema Nacional de Seguridad Pública, informó que se registra una disminución del 56% en el promedio diario de homicidios dolosos. Esta reducción corresponde al periodo comprendido desde el inicio del actual sexenio hasta junio de 2026.
5: En esta primera gráfica podemos ver la tendencia en el promedio diario de los homicidios dolosos en el Estado de México, esto desglosado de forma mensual. Desde septiembre de 2024, es decir, desde el inicio de la administración de la doctora Sheinbaum, a junio de 2026, como se puede apreciar en la gráfica, hay una disminución del 56% en el promedio diario en los homicidios dolosos, pasando de 6.6 homicidios dolosos diarios en septiembre de 2024 a 2.8 en junio de 2026.
3: La gobernadora del Estado de México, Delfina Gómez, informó una disminución del 53% en los índices delictivos de la entidad, resultado de las acciones coordinadas en materia de seguridad y la implementación del mando único. También destacó que con una inversión federal de 75.786 millones de pesos, se ha fortalecido la infraestructura estatal a través del Plan Integral de la Zona Oriente.
6: Para reforzar la seguridad y el bienestar en 15 municipios de la Zona Oriente, se establece la estrategia de mando unificado, el cual ha logrado una disminución de cerca del 53% precisamente de mejora. Junto con ello también se han implementado algunos operativos que han tenido como objetivo la reducción de delitos y que en su momento dan cuenta de ello. Junto con ello también viene la implementación del Plan Integral de la Zona Oriente, que hace un año, precisamente el 2 de julio de 2025, puso usted en marcha, que era presidenta. Y hoy es un parteaguas histórico para el bienestar de más de 10 millones de mexiquenses que viven en los 10 municipios donde se llevó a cabo, precisamente están llevando a cabo las 121 obras y acciones que conforman este plan.
3: Durante la conferencia también habló el secretario de Seguridad y Protección Ciudadana, Omar García Harfuch, quien informó que corresponderá a la FGR determinar si México solicita la extradición de Ismael El Mayo Zambada. También informó que el gobierno federal no ha confiscado dinero ni asegurado bienes a nombre del Mayo. Sin embargo, destacó que la Unidad de Inteligencia Financiera sí ha asegurado cuentas y propiedades vinculadas con diversas organizaciones delictivas.
7: De cuentas, de propiedades, sobre todo de cuentas congeladas de WIF. WIF ha hecho un avance muy importante que podemos presentar aquí con instrucción de la señora presidenta, de todas las organizaciones criminales. Precisamente se lo acaban de presentar a la señora presidenta en gabinete, lo podemos presentar aquí. Pero a nombre de él específicamente no, sí de las organizaciones criminales, y han sido una cantidad considerable de cuentas, inmuebles, etc. Ya tendría que determinarlo la Fiscalía General de la República si solicita la extradición.
3: La presidenta Sheinbaum pidió al gobierno de Tamaulipas revisar la operación de las llamadas escuelas o campamentos militarizados, luego de la muerte de Dafne, una adolescente de 13 años, en Ciudad Madero. Aclaró que este centro no depende de la Secretaría de la Defensa Nacional, pero señaló que debe investigarse a fondo cómo funcionan estos espacios.
4: No dependen de la Secretaría de la Defensa, no sé si... es decir, son centros estatales de educación que tienen una formación con base militar, con una estricta disciplina. En este caso, pues es de Tamaulipas y es el gobierno del estado quien debe hacer todas las investigaciones y revisar cómo están operando estos centros.
1: Nacional.
2: El gobierno de México presentó 20 denuncias penales ante fiscalías estatales y de condado en Estados Unidos tras el fallecimiento de 17 connacionales en distintos operativos del ICE. La Secretaría de Relaciones Exteriores informó que los casos se registran desde mayo de 2025 y que las acciones buscan esclarecer las muertes, como instruyó la presidenta Claudia Sheinbaum. Además, la Embajada de México solicitó al Departamento de Justicia abrir investigaciones, mientras que la SRE pidió la intervención del Alto Comisionado de la ONU para los Derechos Humanos. La red consular mantiene acompañamiento jurídico y apoyo a las familias de las víctimas. La Secretaría de Relaciones Exteriores informó que Roberto Velasco sostuvo una reunión con el embajador de Estados Unidos en México, Ronald Johnson, para dar seguimiento a la agenda bilateral. Aunque no se detallaron los temas abordados, el encuentro ocurre en un momento clave para la relación entre ambos países, marcada por asuntos de seguridad, comercio y la próxima revisión del T-MEC. La Cancillería destacó que México y Estados Unidos mantienen coordinación con respeto a la soberanía, confianza mutua y responsabilidad compartida. La reunión se dio 2 días después del encuentro entre Claudia Sheinbaum y Donald Trump en Nueva Jersey. El director general del IMSS, Zoé Robledo, informó que durante el gobierno de la presidenta Claudia Sheinbaum se construyen y ponen en operación 47 hospitales como parte de una de las estrategias de infraestructura médica más importantes del instituto. De acuerdo con el funcionario, 7 hospitales ya están en operación, 21 se encuentran en construcción y 10 más abrirán durante los próximos 10 meses. Las nuevas unidades permitirán ampliar servicios especializados como quimioterapia, hemodiálisis, terapia intensiva, resonancia magnética, tomografía y atención para cáncer en estados como Guanajuato, Sonora, Hidalgo, Baja California, Nuevo León, Oaxaca, Coahuila, Sinaloa, Zacatecas y Michoacán. Robledo destacó que el objetivo es acercar la atención médica a más derechohabientes y reducir traslados largos en regiones donde la capacidad hospitalaria era insuficiente.
1: Ciudad de México.
3: La ampliación de la línea 12 del metro de la Ciudad de México avanza con una inversión de 11 mil millones de pesos y está prevista para concluir en 2028 con operación en 2029. El proyecto contempla 4.6 kilómetros subterráneos y 3 nuevas estaciones, Valentín Campa, Álvaro Obregón y Observatorio. Autoridades señalaron que este túnel ya está terminado al 100% y cuenta con sistemas especiales de impermeabilización, monitoreo diario y refuerzos para proteger viviendas y evitar afectaciones. La obra beneficiará a unos 220 mil usuarios diarios y generará una reducción de más de 3.700 toneladas de dióxido de carbono.
1: Estados.
2: Jaime Bonilla, exgobernador de Baja California y representante del PT, sostuvo una segunda reunión con Dante Delgado, figura de Movimiento Ciudadano, luego de los señalamientos de la gobernadora Marina del Pilar, quien lo acusó de tenderle una trampa por la difusión de audios polémicos. Bonilla negó las acusaciones y aseguró que el encuentro fue para hablar sobre estructura territorial y fortalecimiento del PT en la entidad. En la reunión también participaron Carla Ruiz, de Movimiento Ciudadano, y Montserrat Caballero, dirigente estatal del PT. Desde Morena, Ricardo Monreal llamó a ambos actores a serenarse y evitar acusaciones públicas rumbo al proceso electoral en Baja California. Una mujer de 93 años fue víctima de un robo con violencia en su domicilio, ubicado en la zona centro de Aguascalientes. De acuerdo con su testimonio, dos hombres llegaron a su vivienda usando uniformes similares a los de la Secretaría del Bienestar. Al abrir la puerta, la adulta mayor fue empujada, amenazada con un arma de fuego y sometida. Los presuntos responsables revisaron la casa y se llevaron alrededor de 800 mil pesos en efectivo, además de joyas de alto valor, con un botín superior al millón de pesos. La víctima pidió ayuda al 911 más de 2 horas después. Autoridades estatales, municipales y personal de la fiscalía acudieron al lugar para iniciar las investigaciones. Hasta el momento no hay detenidos. La Fiscalía General de Justicia de Coahuila informó la detención de Liliana N., señalada como presunta autora material del maltrato contra Rocky, un perro de la raza gigante de los Pirineos, en el fraccionamiento Villas de San Miguel, en Saltillo. La mujer fue puesta a disposición de un juez de control, quien determinará su situación jurídica. También fue detenido Jorge N., señalado por presuntamente obstaculizar la investigación y amenazar a la autoridad. De acuerdo con la Fiscalía, las capturas derivaron de denuncias ciudadanas, publicaciones en redes sociales, trabajos de campo y diligencias ministeriales. Además, médicos veterinarios externos, avalados por asociaciones de protección animal, podrán revisar el expediente clínico de Rocky para confirmar sus lesiones e identidad.
1: Economía.
3: El secretario de Economía, Marcelo Ebrard, recibió este martes a una delegación de la Oficina del Representante Comercial de Estados Unidos como parte de la tercera ronda de negociaciones bilaterales sobre la revisión conjunta del T-MEC. Los encuentros se realizan en la Ciudad de México y continuarán hasta el jueves 23 de julio con mesas técnicas entre ambos países. Ebrard confió en que esta ronda deje buenos resultados y reiteró que la prioridad de México es conservar su ventaja arancelaria frente a otros países, condición que ha fortalecido su exportación hacia Estados Unidos y beneficiado a empresas y trabajadores en el país.
1: Clima.
2: Este miércoles 22 de julio, el monzón mexicano y la onda tropical número 20 provocarán chubascos y lluvias fuertes en el oriente, centro, sur y sureste del país, con descargas eléctricas y posible caída de granizo. El pronóstico advierte lluvias puntuales muy fuertes en Jalisco, Colima, Michoacán y Guerrero. También se esperan precipitaciones fuertes en Sonora, Chihuahua, Durango, Sinaloa, Nayarit y Chiapas. En el Valle de México, Puebla, Oaxaca, Veracruz y la península de Yucatán podrían registrarse chubascos. Mientras tanto, continuará el ambiente caluroso a muy caluroso en el norte, el litoral del Pacífico, el Golfo de México y la península de Yucatán, con temperaturas superiores a 45 grados en Baja California y Sonora.
1: Internacional.
3: En Nueva York, 4 personas murieron por un brote de legionelosis que afecta al Upper East Side de Manhattan. Las autoridades reportan 76 casos confirmados, 7 pacientes siguen hospitalizados y 53 ya fueron dados de alta. Hasta el momento no se ha identificado el origen del contagio, aunque se investiga la posible relación con torres de refrigeración en edificios de la zona. La legionelosis es una infección pulmonar grave causada por la bacteria legionela, que puede propagarse al inhalar gotas de agua contaminada. Sus síntomas incluyen fiebre alta, tos, escalofríos, dolor en el pecho y dificultad para respirar. Autoridades locales analizan nuevas medidas de prevención y mayor supervisión sanitaria durante el verano. Nicolás Maduro y fiscales del Departamento de Justicia de Estados Unidos propusieron que el juicio penal en su contra por cargos de narcotráfico comience en junio de 2027. La solicitud fue presentada ante un tribunal federal de Manhattan previo a una audiencia programada para este miércoles. Maduro y su esposa, Cilia Flores, fueron capturados en Caracas por fuerzas estadounidenses y trasladados a Nueva York, donde enfrentan cargos relacionados con narcotráfico. Ambos se declararon inocentes. La defensa cuestiona la legalidad de la operación y el caso aún podría tener ajustes en sus fechas procesales.
1: Deportes.
2: El portero mexicano Guillermo Ochoa anunció su retiro del fútbol profesional a los 41 años mediante un video publicado en sus redes sociales. 6 veces mundialista y referente de la selección mexicana, Ochoa aseguró que lo dio todo por sus equipos y por el tricolor, al señalar que sus guantes representaron la promesa de responder cuando más lo necesitaban. El canterano del América también tuvo paso por Europa, donde jugó en Francia, España y Bélgica. Sin embargo, reconoció que los momentos más importantes de su carrera los vivió con México. Ochoa cerró su mensaje con gratitud al afirmar que llegó el momento de dejar sus guantes en otras manos.
3: Y así concluimos el resumen de noticias de Radio Resultados. Informaron para ustedes Alo Reyes y Alejandro Osorio. 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Gracias por sintonizarnos. No se olvide de seguirnos en nuestras redes sociales. En todas nos encuentran como @Radio Resultados.
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1: Son las 3 con 20 minutos.
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2: Son las 3 con 32 minutos.
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1: Son las 3 con 46 minutos.
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3: Lluvias registradas recientemente en el norte de Sonora provocaron un incremento en el caudal del río San Miguel y el flujo de agua que desciende por los municipios que atraviesa este sector, por lo que autoridades hicieron un llamado a la población a extremar precauciones, lo que puede generar corrientes peligrosas, incluso en zonas donde el nivel del río aparenta ser bajo, de acuerdo con el aviso emitido por las autoridades de la Coordinación Estatal de Protección Civil. Con una inversión de 2.673.000 pesos, se realizará la pavimentación con concreto hidráulico, previa rehabilitación de infraestructura hidráulica y sanitaria, la construcción de terracerías y guarniciones en el crucero de las calles Durango y Guadalupe Victoria de la colonia Campestre.

0: AGM. Con esta obra se beneficiará alrededor de 8,000 habitantes del sector y de algunas zonas del sur de la ciudad, ya que por esa vialidad transitan algunos camiones urbanos. La Universidad Nacional Autónoma de México abrió una investigación sobre el concurso de selección de ingreso a la licenciatura 2026. Esto luego de detectar un aumento irregular en el número de aciertos obtenidos por aspirantes en el examen de admisión. La revisión ocurre después de que se publicaran los resultados del proceso y surgieran cuestionamientos sobre el comportamiento de los puntajes. Consulta esta y otra información en www.nuestrasnoticiasonora.com. Soy Cheryl García y continuamos con esta y más información en unos momentos más en Nuestras Noticias Radiorama Sonora con Diego Galvez.
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4: Son las 4:03.
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10: Son las 4 con 18 minutos.
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13: Son las 4 con 34 minutos.
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1: ¿Qué onda, racita? Bueno, ya estamos de vuelta por acá, sí señor, desde el 88.9 FM, La Poderosa, su amigo Noé Beltrán, de Noé Tan Tóxico. 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Vamos a irnos a cabina, porque tenemos mucho más información ahorita en un ratito más. ¡Ánimo, papá azul!

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1: Son las 4 con 47 minutos.
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1: Parte de la modernización del transporte público en Hermosillo, el Instituto de Movilidad y Transporte para el Estado de Sonora superó las 110 mil credencializaciones de personas usuarias del sistema de transporte urbano. Las tarjetas son gratuitas, funcionan como monedero electrónico para el pago del pasaje y pueden recargarse en tiendas autorizadas. Ante la circulación de un calendario falso de pagos de los programas para el bienestar correspondiente al bimestre julio-agosto, el delegado de la Secretaría de Bienestar en Sonora, Octavio Almada Palafox, hizo un llamado a los beneficiarios para que no se dejen engañar, ya que las fechas oficiales de entrega de los apoyos aún no han sido definidas. Un incendio de gran magnitud consumió este miércoles una fábrica de estopas en la ciudad de Morelia, Michoacán, y se extendió a otras tres empresas cercanas sin que hasta el momento se reporten personas lesionadas. Los primeros reportes indican que el fuego habría iniciado a causa de una falla eléctrica. Las llamas consumieron aproximadamente 10.000 metros cuadrados y alcanzaron una recicladora de PET, otra de cartón y una fábrica de croquetas. Consulta esta y otra información en www.nuestrasnoticiasonora.com. Soy Cheryl García y continuamos en una hora con más información en Nuestras Noticias Radiorama Sonora.
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